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2: 20 horas, 30 minutos.
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2: 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Son las 21 horas.
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8 de la mañana, sí, 8 de la mañana con 30 minutos. Momento, sí, momento de hacer una pausa acá en Que Viva la Mañana por su estación amiga Integración. Acompáñenos, sí, a hacer este brevísimo corte y luego estamos con más.

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2: Son las 8 de la mañana, 31 minutos.

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una amiga integración. 8 de la mañana, sí, 8 de la mañana con 33 minutos exactamente. ¿Cómo estás? Bueno, y esperemos, sí, esperemos que en ayunas, sí, usted se haya tomado, sí, se haya tomado esa tacita de agua lo más calientito posible. Y bueno, después de tomarse el agüita, sí, tiene que esperar por lo menos 10 minutitos, sí, 10 minutitos para que el agüita que se haya tomado, porque el agua es vida, evidentemente, y usted no sabe las maravillas que puede hacer dentro de nuestro cuerpo, sí. En este momento, usted si gusta, ingrese, tal vez tenga a mano ahí su celular, ahí vea los beneficios que le traen el hecho de beber agua en ayunas. Lo que podemos resumir ahí para que podamos comprender un poquito mejor y tal vez tomar conciencia y de ahí empezar a tomar agüita en ayunas, es que si usted ve una plantita que se está muriendo ahí y le echa agüita, va a revivir. Imagínese que cada día suceda eso con nuestro cuerpo. No nos estamos muriendo, obviamente, ¿no? Pero nuestro cuerpo necesita agua. No solamente, le digo, cuando uno tiene sed, tiene que tomar agua. Cuando uno tiene sed, será pues porque comió algo salado, ¿no? O quizás porque el cuerpo le está pidiendo, o sea, tengo sed, necesito agua. Eso ya es algo, como le dijésemos, algo que debería de llamarle la atención, ¿no? ¿Por qué? O sea, tanto tiempo no me pide agua, es que el cuerpo necesita todos los días agua. Y hay algunas verduritas, algunos frutos que, bueno, pues la composición es del 100%, hablando casi el 99% de agüita. También, o sea, no tenemos que olvidarnos de ello, ¿no? Por ejemplo, ahí está el pepino, está la sandía. Y como le decíamos, a ver, busque usted ahí en el internet los beneficios nada más del hecho de beber agua en ayunas. Pero ojo, un litro, sí, un litro de agua es lo que tenemos que tomarnos todos los días. A no olvidarnos de la frutita, sí, la fruta que tenga en casa. Si tiene platanito, bueno, pues, bueno, no interesa, no importa. Si consumimos plátanos todos los días. Bueno, aparte es, le digo, el beber agua en la mañanita, en ayunas, lo más calientito posible, es como si estuviese regando también ahí un lugar donde va a sembrar, para que todo lo que ha sembrado, bueno, pues necesita agua, ¿verdad? Para que salga y marche todo bien. Bueno, y en la noche también, cuando descansamos, bueno, pues el agüita que usted se tome en la mañana nos ayuda a reponer los líquidos perdidos durante el sueño y activa las funciones del organismo. O sea que va a tener un metabolismo activo. Bueno, y los principales beneficios de beber ahí agua en ayunas y lo más calientito posible. Bueno, primero nos va a ayudar con la rehidratación corporal de todo nuestro yo. Repone el agua que el cuerpo utiliza durante las 6 u 8 horas de descanso. Le va a mejorar la digestión porque activa el reflejo gastrocólico, estimula el movimiento intestinal y ayuda a prevenir el estreñimiento. Si usted tiene problemas allí de estreñimiento, bueno, pues lo que tiene que hacer es solamente beber agua en ayunas, lo más calientito posible. Bueno, y también le brinda el apoyo a la función renal, favorece la diuresis, la producción de la orina, y facilita la eliminación de los desechos acumulados por la noche. Y también, bueno, usted va a tener mayor energía y también claridad mental. Combate la fatiga matutina y mejora el estado de alerta del cerebro, el cual requiere una buena hidratación para funcionar con normalidad.
y también nos puede ayudar en el cuidado de la piel y también las articulaciones. El agüita contribuye a mantener la elasticidad de los tejidos cutáneos y la piel y a lubricar los músculos y articulaciones tras el reposo, ¿no? Y también nos puede ayudar a la regulación del apetito, puede ayudar a generar una ligera sensación de saciedad y a distinguir la sed del hambre antes del desayuno. De un tiempo a esta parte, de aquí diremos a más adelante, había un tiempecito, sí, no lo vamos a negar, que esto era como una copia que estaban realizando a las personas, ¿no? En especial los jóvenes, siempre se los veía ahí cargando su tomatodo, ¿sí? De todos los colores, de todos los modelos habían, y siempre estaban cargados de eso en su mochila, en sus manitos, pero ahora ya no se ve eso, ¿sí? Ya no se ve. Puede ser quizás molestoso cargar algo, a algunos no les gusta caminar andando por allí agarrando absolutamente nada. De verdad, el agua es vida y hasta que lo comprendamos y entendamos, recién vamos a hacer algo por nuestro cuerpo, ¿sí? Cada uno, bueno, pues es responsable de uno mismo. Y hablando de la comida, de la alimentación, ahí es donde tenemos que trabajar, todos y cada uno de nosotros. Cuidado que diga también, el agua es bueno, voy a tomar agua en bastante abundancia. Cuidado, le digo, tampoco podemos hacer eso, ¿no? Lo recomendable es 2 litros de agua durante el día, no en una sola toma. No, por eso en la mañana una tacita, que más o menos vendría a ser, ¿no?, dependiendo del tamaño, de 250 ml a 500 quizás ml, un vasito grande. Por eso usted puede medir primero cuántos vasitos es 1 litro de agua y lo puede dividir en las comidas que tiene durante el día o en los tiempos que tenga. No le decimos, cuidado, que beba agua cada momento, no, le va a hacer trabajar más a sus riñones, ¿no? Y en vez de limpiar el agua, lo que va a hacer es lo contrario, ¿no? Algunas personas que, cuando le digo, es cierto esto, ¿verdad? Habían personas que querían perder peso porque decían que el agua les puede ayudar a perder peso, y allí, centrados en eso de que quieren perder peso, tomaban agua, bastante agua, y llegado un momento, le digo, el orincito que bueno, pues salía del cuerpo, era así, completamente blanco, ya no tenía color, un poquito de color, y llevaba algo de grasita, algo de verdad. Y eso es porque, le digo, estaba bebiendo demasiada agua. No es porque decir, no, ya estamos eliminando la grasa, no, porque en sí el agua no va a recorrer su cuerpo y va a sacar la grasa. Recuerde que la grasa está almacenada en el abdomen y algunos lados del cuerpo, y que esa grasa tiene que ser utilizada mientras usted haga actividades, ¿no? Puede ser trotar o no sé qué tipo de actividad, que caminar, ¿no?, para que pueda eliminar y sacar esas energías, porque las energías no están directamente en el agua que usted se toma, ¿no? Porque todo lo que comemos, nuestro cuerpo agarra esa comidita, lo convierte en lo que necesita y va almacenando, y lo demás lo va desechando. Y hay bastantes beneficios del beber agua en ayunas, de comer por lo menos una frutita al día, la fruta que tenga en casa. Ahora sí, en un momento no hay una frutita, bueno, pues podría, tal vez, le digo, optar por llevarse su ensaladita, ¿sí? Llevarse la ensaladita, ya le dijimos, agarre la zanahoria, ráspela la zanahorita, y ahí tal vez pueda llevarlo, aparte, su medio limón, ¿sí? Y tal vez alguito si tuviera miel, pero a pesar de que ahora la zanahoria, algunas zanahorias están súper dulces, ¿sí? Súper dulces. No va a necesitar, otros le ponen un poquito de azúcar, ¿sí? Y comer eso, que de verdad, va a ver qué frescura que usted va a sentir al momento de comer
ahí la zanahoria raspadita con un poquito de limón y con un poquito, si tiene, de miel o azúcar. Ese momento, en cuando es las 10 de la mañana generalmente, ¿no? Cuando la barriguita le está pidiendo algo de comer. O llevarse ahí sus verduritas, ya sabe, los 200 gramos de brócoli, que son esenciales para nuestro día a día. Nos dicen que estos 200 gramos de brócoli contienen todo lo que necesita nuestro cuerpo para un día. ¿Cómo será? Pero haga la prueba, ¿no? Haga la prueba. Claro, usted se va a sentir con más energías, más despierto. Ya no va a tener tantas ganas de dormirse, ¿no? Hay algunos que están súper activos, que hacen una cosa, quieren hacer otra y otra, sí. En ahí uno puede notar la actividad, ¿no? La actividad que han logrado conseguir mediante su alimentación, ¿no? Por eso es importantísimo lo que le decimos y le repetimos todos los días. Un litro por lo menos de agua al día, una frutita por lo menos al día. Y de los 7 días de la semana, 5 días a las verduritas.

0: Bueno, momento de hacer una pausa musical y luego no queremos dejar de lado algo que está ocurriendo, le digo acá, en este sectorcito que no está muy lejos, donde es la carretera Laja.
1: ¡Y todo el mundo!
0: Bueno, este emprendimiento, podríamos decir, no porque nadie los ha obligado, sino de ellos mismos nació. Y dijeron, ¿no? ¿Verdad? A ver, hagamos algo. Porque cuando uno quiere hacer un negocio, quiere ganar platita, ¿qué es lo que pasa? ¿Qué es lo que continúa a hacer? Bueno, si en un lugar que hay mucha gente, le digo, y tal vez están buscando al mediodía, todos queremos comer, ¿verdad? Están buscando un lugar donde comer y no hay por ahí un lugar donde comer, entonces podríamos abrir allí un lugar donde podamos expender comida, ¿verdad? Y nos va a ir bien, porque hay gente allí dependiendo. Hay que buscar, ¿no? Hay que ir buscando por aquí, por allá. ¿Qué es lo que le hace falta a la gente, ¿no? ¿Cuál es identificar el problema y luego empezar a trabajar para poder solucionarles ese problema, ¿no? Este emprendimiento que ha ocurrido y que se ha dado, le digo, en Laja, vale la pena, le digo, recordarlo una y otra vez, porque así se puede replicar, así pueden, aunque no interesa copiar, ahí ya está en marcha esto de la generación de combustible. No será mucho, son de 80 a 150 litros diarios, pero de algo se empieza, ahí ya está. Ya está cómo lo están haciendo, cómo lo están obteniendo. Solamente hay que ir allí a visitar, tal vez mejorar algunas cosas o emprender otro tipo, utilizando otras máquinas. No sé cómo estarán haciendo en este lugar. A ver, le estaremos dando más pormenores de esta noticia.
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0: Bueno, hagamos esta pausita musical.

0: Bueno, ¿cómo es, no? De la basura al combustible, así lo dicen, ¿verdad? Y esta nota es clara, clarísima, de que querer es poder. Han identificado el problema, sí, estamos en medio de eso, ¿verdad? Del combustible, no sabemos cuánto tiempo más vamos a estar ahí subvencionados, ¿verdad? Por el combustible. Y estas personas que han decidido emprender este proyecto, lo han llevado a cabo, lo habrán pensado y lo han llevado y lo han hecho realidad, ¿no? De residuos a combustible. Un comunario de Laja produce hasta 150 litros diarios de diésel y gasolina. Quizás sean los suficientes para lo que ellos necesitan, ¿verdad? O cuánto necesitarán. Se recuerdan que el día miércoles, cuando hablábamos de las flotas, un señor que trabajaba detrás del volante dijo: necesito 150 litros de diésel para llegar de aquí hasta, creo que era hasta Cochabamba, ¿no? Y decía: no cubren los gastos. Pero ahora este emprendimiento allá en Laja dice que produce a través de la basura de 80 hasta 150 litros diarios de diésel y gasolina. Un emprendimiento que vale la pena copiarlo, ¿sí? Muchos colegios, en especial de las promociones, esas asociaciones de padres de familia, jóvenes universitarios, deberían de ir, le digo, y poder ver cómo lo están haciendo, cómo lo hicieron. Son profesionales estas personas que han realizado este emprendimiento, solamente tal vez viendo videos o de cómo les surgió esa idea, de cómo les nació esa idea y qué tan, o sea, qué tan puro o qué pureza tiene este combustible que ellos producen. Hablamos de diésel y gasolina. El proceso utiliza residuos que son sometidos a altas temperaturas dentro de hornos construidos con ladrillo y arcilla. La estructura mantiene el calor mediante un sistema de aislamiento térmico y funciona bajo un principio similar al de una olla a presión para transformar el material en derivados del combustible. Sí, esto es cierto, y hay que apoyar y hay que repetirlo y una otra vez. ¿Por qué no se lanzan los jóvenes, aquellos que son ya, que están en la universidad? En todo lugar y en toda parte del mundo la basura es un problema, aunque en otros ya no. Hay otros países que están comprando basura, dicen, no, solamente el problema va a ser ahora trasladarlos, porque ellos también lo utilizan para generar algún tipo de combustibles, ¿no? Acá cerquita, en la comunidad Ancocala del municipio paseño de Laja, Edson Machaca, sí, esa es la persona, Edson Machaca, que se nos quede bien grabadito ese nombre, desarrolló una microplanta de pirólisis. Ahorita si usted pone, anota microplanta de pirólisis o qué es la pirólisis, ahí le va a dar mayor detalle. Y que esta microplanta, que transforma residuos, principalmente plásticos, en combustible para abastecer la maquinaria que utiliza en sus actividades agropecuarias. Listo, él se ha dado los modos. Dijo, ya no voy a comprar combustible, no voy a comprar diésel ni gasolina. Quizás diésel necesite para preparar la tierra, para arar, para la cosecha, y la gasolina para trasladar esos productos, que tal vez de llevarlos desde Laja, no sabemos, hasta por acá para traer lo que producen, ¿no? Ya está arreglado quizás de él, o quizás también va a favorecer a la comunidad de donde él habita, ¿no? El emprendimiento produce entre 80 y 150 litros diarios de diésel y gasolina, dependiendo de las necesidades de su producción. Por eso, usted en casita, todos los días, señora mamá, señor papá, o aquellos que están encargados de la comidita, esas botellitas PET, ahorita, a ver, vamos a ver, que no sé qué plásticos utilizarán, tal vez utilizarán también bolsas nylon. Por eso las bolsitas que usted va al mercado, llega y las rompe porque no necesita, tal vez no las utiliza, hay otros que sí. Agarran esa bolsita, las doblan biencito y cuando van al mercado vuelven a agarrar las bolsitas, y ellas son las que llevan las bolsitas, ¿no? Ahora, Bueno, pues usted, si no tiene ese tiempo para agarrar y doblar las bolsitas, bueno, pues agarre las rompa, pero guárdelas así limpiecitas. Un apartadito, póngale ahí una cajita de cartón o algún plástico que ya no utiliza y póngale ahí, métale ahí, ¿sí? Las bolsitas nylon, protéjalas, quizás se necesite, porque ahorita en este momento recién estamos empezando ahí la nota, no sabemos qué tipo de plásticos están utilizando, qué cosas se necesita y qué cosas usted puede guardar, ¿no? Hay bastantes, le digo, en la basura cuando uno va a botar y con mucho dolor, ¿verdad? Ve ahí las botellas PET ahí mezcladas con la basura, cuando el único trabajo que usted tendría que hacer en casita es agarrar esas botellitas, esas bolsitas nylon que las rompe, e irlas separando. Porque nosotros no producimos cartón, lo que reciclan a diario, ¿verdad? ¿Quiénes, o sea, le digo, así tienen harto cartón? Aquellas personas que venden productos por docena, por mayor, a ellos sí. Incluso otros venden las cajas de cartón, ¿no? Y lo utilizan para otras actividades. Pero miren, los plásticos convertidos en diésel y gasolina, ¿no? A ver, enseguida le estaremos dando más detalles, 9:01. Acompáñenos a hacer este nuevo cortecito y luego estamos con más.
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2: Son las 9:01.
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0: nada, estamos a viernes, sí, uy, muchos, ¿verdad? O muy pocos dirán, por fin es viernes. Y viernes, porque el fin de semana ya tenemos para descansar, para compartir con la familia, para quizás realizar esas actividades que dejó postergadas porque no tiene tiempo.
1: Solo que
0: algunos exhaustos, ¿verdad? Llegan a casa cansados, lo único que quieren es descansar.

ahora sí, sí, ahora sí, continuemos con la noticia que queríamos compartir con ustedes, y lo cual le digo, muchos deberían de copiar esto. Ahora no sé si el señor Edson Machaca permitirá que visiten sus instalaciones para que puedan ver, porque hay algunas personas que son recelosísimas de este tipo de proyectos. Tal vez van a decir, a mí me ha costado y no puede ser que alguien venga y copie lo mismo, ¿no? Ahora dicen, ¿no? En estos tiempos ya no hay nada para descubrir, ¿no? Todo ya está descubierto y solamente falta ponerse, como quien dice, manos a la obra, ¿verdad? Sí. A ver, una microplanta en el altiplano. Nos están sorprendiendo, ¿verdad? Nos están sorprendiendo recientemente en la Fexpo de allá de Santa Cruz. Vale la pena recordarlo, ¿sí? Esta persona que también puso allá como una granja donde prácticamente agarran a los toros, a las vacas, no sé, otro tipo de tienen otro tipo de genética, y los hizo crecer, eran buenos, no sé cuántos kilos pesarán, y los llevó allá hasta la Fespo de Santa Cruz para competir con quienes, con los ganaderos de allá de Santa Cruz, Beni, y fue a mostrar lo que se puede hacer acá en el altiplano.

Sí, y hablamos justamente de allí, de en Huarina. Esto prácticamente está a la carretera Dajes una y la otra es la carretera Copacabana, ¿verdad? Pero miren, todo esto se está realizando en el altiplano. Son emprendimientos que vale la pena, le digo, mencionarlos una y otra vez para que, bueno, pues no digan que no se puede. Sí, y estos dos sementales con sus nombres, porque todos tienen ahí en la granja, tienen sus nombres. Máximo y Boston, usted se va a recordar de esos dos nombres, son dos sementales campeones de la raza Flegvia, de la granja ganadera Casa Blanca de Huarina. Ahí está, tienen una granja ganadera, la Casa Blanca de Huarina, en la provincia de Humazuyos, acá en La Paz, propiedad del señor Víctor Hugo Quispe, ¿no? Estos, prácticamente, estos animales, estas vacas, o serán toros, no sabemos, han sido criados en el altiplano paseño a más de 3.800 metros sobre el nivel del mar, fruto de más de 10 años de trabajo de adaptación genética. Lo hizo, miren, y lo que ha llevado allá a Santa Cruz a mostrar es que, por ejemplo, estos dos sementales, por ejemplo, hablando de Boston, llegaba a pesar 950 kilogramos y Máximo alcanzaba los 1000 kilogramos. Bueno, la proyección que tiene el señor Víctor Hugo Quispe es que estas razas superen los 1200 kilogramos al cumplir 3 años. Allá en Santa Cruz, en la Expo Cruz 2026, destacaron y obtuvieron importantes reconocimientos en la Feria Expo Cruz en Santa Cruz de la Sierra, demostrando el gran potencial de la ganadería de altura del occidente boliviano. Bueno, y lo que quieren a través de esta granja es la propagación genética a aquellas personas que también se dedican a la crianza del ganado para obtener leche, ¿verdad? Y los propietarios de esta granja ganadera Casa Blanca de Huarina dicen que allá sus propietarios, a través de Gran Prolac SRL, proveen pajuelas para inseminación artificial con el fin de propagar su genética de doble propósito, carne y leche, en el altiplano y los valles del país. Miren, 10 años de trabajo y el señor Víctor Hugo Quispe se animó este año y llevó a Máximo Boston y dijo, acá en el altiplano, a 3.800 metros sobre el nivel del mar, también se puede hacer granjas. Aquí está, esta es la muestra. Y llevó a Máximo Boston y mostró a todos que sí se puede, ¿no? Cómo se ha animado. Ha dicho, sí, yo lo voy a hacer, y lo que quieren es que cada uno de esta raza, lleguen a pesar los 1200 kilos. De ahí, carne, imagínense, leche. Bueno, y si en algún momento esta granja que pertenece al señor Víctor Hugo Quispe encontrara dónde llevar esta carne, esta leche, no sabemos cuántos animales tendrá, cuántas reses, conseguir un mercado, va a necesitar más mano de obra, más trabajo que puede dar allá en la provincia de Humazuyos, en Huarina, ¿no? Casi todos quizás pasan por ahí, por Huarina, exactamente no sabemos en qué lugar es, pero debe ser grande, suponemos, este lugar donde se han dedicado a la crianza de esta raza de animales, la raza Flegvia, así lo llaman, de la granja ganadera, la Casa Blanca de Huarina.
Bueno, el otro emprendimiento que le queríamos comentar está también en el altiplano y justamente ha decidido empezar ya nomás a producir combustible, un problema que tenemos en el día a día, ¿no? Bueno, le contábamos que Edson Machaca trabaja desde hace 3 años, y esto, miren, esto no es, este trabajo no es de la noche a la mañana. Hay otros que rapidito quieren, ¿no? Quieren hacer esto, ya necesitamos esto, esto, listo, ya lo tenemos, y quieren ya nomás empezar a ver, ¿no? Hay algunas cosas que necesitan perseverancia, ¿sí? ¿No? Necesitan de su tiempo, necesitan de su paciencia. Y miren eso, Machaca, desde hace 3 años está trabajando en el perfeccionamiento de esta tecnología con la que busca responder a una necesidad concreta de su actividad agrícola. Contar con combustible para mantener en funcionamiento su maquinaria y continuar con la producción de alimentos balanceados y forraje para su ganado. El proceso de pirólisis utiliza residuos que son sometidos a altas temperaturas dentro de hornos construidos con ladrillo y arcilla. La estructura mantiene el calor mediante un sistema de aislamiento térmico y funciona bajo un principio similar al de una olla a presión para transformar el material en derivados combustibles. La capacidad al momento de producción varía entre 80 y 150 litros por día, de acuerdo con la demanda de combustible que requiere el emprendimiento. El diésel y la gasolina obtenidos son destinados al consumo propio y permiten reducir la dependencia de combustible externo para sus actividades productivas. Para desarrollar el proyecto, Edson Machaca viajó a Argentina, por eso, miren, 3 años le ha llevado, viajó a Argentina, también viajó a Brasil, con el objetivo de capacitarse y conocer experiencias relacionadas con este tipo de tecnología. En la implementación también participa su primo, mientras ambos realizan parte de la recolección de residuos de manera manual, una alternativa para otros municipios. El proyecto despertó el interés de otros municipios. Edson Machaca informó que ya estableció contactos con autoridades de Zapaqui y Corocoro para analizar la posibilidad de implementar experiencias similares y adaptar esta tecnología a las necesidades productivas de otras regiones. Edwin Condori, de la Fundación para el Medio Ambiente Fundamed, destacó el componente ambiental del emprendimiento debido a que permite reutilizar residuos que de otra manera terminarían acumulados o desechados.

0: Bueno, y queremos también hacerle conocer y hacerle escuchar, ¿no?, las palabras de este emprendimiento de este señor Edson Machaque, que viajó, miren, a Argentina y Brasil. Y es que nada se aprende. Algunos quieren, como les digo, todo rapidito quieren, ¿no?, todo fácil, pero no, no es nada. Hay que invertir en el conocimiento. No sabemos cuánto habrá gastado, pero ahora, miren, él también, no sé, tal vez va a cobrar por este emprendimiento, por hacer otro igualito, replicar uno igual que tiene allá en Laja y llevarlo, como en la nota le decíamos, hasta Zapaqui y hasta Corocoro. Pero escuchemos las palabras de Edson, que él mismo se ha manifestado, y esto es lo que dice.
1: Residuos, que son plásticas, gomas, bolsas, que hoy en día podemos reutilizar para que nos pueda ayudar con combustible, ¿no? Acá ustedes pueden ver una planta que nos ayuda bastante para... que es el agro, ¿no?
2: Puede obtener entre 80 a 150 litros diarios, según la necesidad que tenga. La microplanta cuenta...

Bueno, ya ahí escuchábamos, ¿verdad?, que se necesita para, bueno, para producir lo que necesita. Edson Machaca dijo nylones, goma y plásticos.

0: Pero escuchemos un poquito más lo que dijo.
1: Que como estamos en el altiplano, para que retenga el calor, es un aislamiento térmico para que nos pueda llegar a cierta temperatura, el grado de la temperatura, ¿no es cierto? Entonces eso nos ayuda para que se descompongan los plásticos, los residuos que le colocamos al primer reactor. El segundo reactor, de la misma manera, ¿no es cierto? Primer reactor, luego se pasa por una condensación. En segundo reactor volvemos a recalentar el segundo reactor y ya ahí se vuelve a combustible, ¿no es cierto?

Bueno, vale la pena, ¿verdad? Vale la pena recalcar una y otra vez estos emprendimientos que no nacieron de la noche a la mañana. Bueno, esto, recordarles, mire, este emprendimiento que ha realizado el Somachaca le ha costado 3 años. Así que aquellas personas que quieren conseguir así todo rapidito, todo ya nomás, no. Todo necesita de muchas, le digo, de muchas capacidades. Pero se puede, ¿no? Miren, él debe estar feliz. Imagínense el conocimiento que él ya ha llegado a obtener mediante ya la implantación de este emprendimiento allá donde él vive, y solamente lo hizo porque él necesita para producir, dice, forraje para su ganado. Su ganado debe producir obviamente leche, quesito, ¿no? Debe producir también carne. Y muchos, le digo, están tal vez allí ya identificados, quieren copiar, quieren replicar esto.

0: Bueno, es momento, sí, ahora, momento de hacer una brevísima, sí, una brevísima pausa. Sí, permítanos hacer esta brevísima pausita musical y que se nos quede, ¿no?, estos emprendimientos de, y esta frase también que dice de querer es poder. Y de verdad, lo otro también que se repite, nos tenemos que repetir una y otra vez, que
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0: Sí, esta frase quizás usted ya la conoce, ¿no? Decir que el esfuerzo es condición de toda grandeza.

0: 9 de la mañana, sí, 9 de la mañana con 30 minutos. Volviendo de esta posita, a ver, le vamos a ver, hacer conocer, porque prácticamente esta campaña ha iniciado ya el día de ayer acá en la ciudad del Alto. ¿De qué se trata esta campaña? ¿No? Es una campaña gratuita, sí. Anótelo, de verdad, vale la pena anotarlo. Es una campaña gratuita de detección del virus del papiloma humano. ¿Y qué es el virus del papiloma humano? Enseguidita le estaremos dando más detalles sobre esta campaña y a conocer un poquito más sobre el VPH.
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2: Son las 9 de la mañana, 30 minutos.

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9:32. Bueno, miren, así vamos avanzando. Es verdad que le ponemos alas al tiempo. Falta ya nada más escasos 28 minutos para las 10 de la mañana. Esperemos que hasta el momento hayan sido horas de provecho. Provecho para ustedes, ¿no? Bueno, ahora sí, acompáñenos, de verdad, acompáñenos y agárrese una hojita, porque esta noticia es importantísima. Ya que se refiere a una campaña gratuita, sí, gratuita, lo ha oído bien. Es una campaña gratuita de detección del virus del papiloma humano. ¿Qué es el virus del papiloma humano? Bueno, le anunciamos que este grupo de virus, porque realmente es un grupo, no es un hito nada más, es un grupo de virus, son varios, de transmisión sexual más común a nivel mundial. No solamente le estamos diciendo acá en Bolivia, en el Alto, no, a nivel mundial, el virus del papiloma humano es el grupo de virus de transmisión sexual más común, que afecta tanto a hombres como a mujeres. Cuidado, usted diga nomás, no solamente a las mujeres o solo a los hombres, porque hay algunas características, por ejemplo, de algunas enfermedades que solamente afectan a las mujeres y otras a los hombres. Pero esto, hablando del virus del papiloma humano, afecta tanto a hombres como a mujeres. ¿Y cómo se transmite, ¿no?, el VPH? Así lo conocen otros, VPH nada más. Se contagia mediante el contacto.

contacto directo, piel con piel, o mucosas durante las relaciones sexuales, puede ser, acá nos dicen vaginales, anales u orales, de todos los tipos. El BPH no se transmite por usar baños públicos. El BPH no se transmite por ir a las piscinas u otros objetos compartidos. La mayoría de las personas sexualmente activas contraen el virus del BPH en algún momento de su vida, a menudo sin saberlo. Y al decir grupo de virus, esto del virus del papiloma humano, le contamos que tienen más de 200 variedades, o sea, no es solamente una variedad, son 200, los cuales se dividen en dos categorías principales. Uno pueden ser los BPH de bajo riesgo y los otros el BPH de alto riesgo. Los virus del papiloma humano de bajo riesgo suelen ser inofensivos y pueden provocar verrugas genitales o en la piel. Pero los virus del papiloma humano de alto riesgo incluyen cerca de 12 a 15 tipos, o sea, de estos 200 tipos de virus del papiloma humano, hay de 12 a 15, se dice, ¿no? Acá está, son de 12 a 15, que son principalmente las cepas 16 y 18, que pueden persistir en el cuerpo y causar cambios celulares que derivan en cáncer, como el cáncer del cuello uterino. Puede ser también el cáncer anal, orofaríngeo, de vulva, vagina o pene. Por eso dicen que puede afectar tanto a hombres como a mujeres. Ahora, el de bajo riesgo, dice, esto se dice, ¿no? Y esto se ha dicho por estudios, que en algún momento todas las personas pueden haber adquirido el BPH, pero pueden haber sido de bajo riesgo, porque el cuerpo se encarga de prácticamente eliminarlos, y no los elimina de uno a dos días, ni de una semana, ni un mes, ni un año, sino tarda años. Y a veces uno ni cuenta se da. Solamente aquellas personas que cuando van a realizarse un pap, el Papa Nicolau, quizás allí le detecten, ¿verdad?, algo anormal. Y a veces le digo, esto del cáncer cérvico-uterino, esta enfermedad es silenciosa, no le avisa, no le dice nada. Por eso les recomiendan a todas las mujeres que son sexualmente activas, bueno, pues que se dirijan hasta donde un médico ginecólogo o ginecóloga que le pueda realizar un PAP para poder encontrar algo que, bueno, pueda llevarle a desembocar un cáncer de cuello uterino. No solamente cáncer de cuello uterino, le hemos mencionado que otro tipo de cáncer nada más puede causar estos 15 tipos de virus del papiloma humano, estamos hablando, ¿no? Y que pueden desencadenar en un cáncer de cuello uterino. Lo único que pueden hacer las mujeres, las que viven sexualmente activas, es realizarse un Papanicolaou. Por eso, una vez cada año tienen que hacerse el PAP, ¿no? Hacerse el PAP y ir controlando, ¿no? Cuando esto se detecta en una etapa temprana, hay tratamientos, ¿sí? Hay tratamientos, pero cuando esto es detectado ya en una etapa más avanzada, cuando ya hay síntomas, por ejemplo, sangrados, nos dicen, ¿no? Ya prácticamente lo que se vendría a decir es que esto ya hizo metástasis, y luego por eso dicen que ya es cáncer de cuello uterino. Bueno, pero ahora, para aquellas personas que quizás no tengan dinero, ¿no?, ¿verdad? Además, cuando se dice campaña gratuita, pueden acceder, le digo, las personas, sin necesidad de pagar nada, y solamente tienen que sacarse tiempo. Por eso queremos compartir con ustedes esta noticia,
porque en razón de asumir acciones preventivas en salud, el municipio de El Alto realizará una campaña de detección precoz del virus del papiloma humano, causa principal del cáncer de cuello uterino en el país, que arrancó prácticamente ayer, sí, ayer jueves 8 de octubre, y estará dirigida principalmente a mujeres comprendidas entre 30 y 65 años de edad. El médico especialista, miembro del sistema de salud del Gobierno Autónomo Municipal de El Alto, Marco Antonio Manguía, informó que la campaña gratuita busca detectar oportunamente el virus del papiloma humano y prevenir su evolución hacia el cáncer de cuello uterino. Este cáncer es el primer factor que provoca la mortalidad materna en Bolivia, y no solamente en Bolivia, también en otros países, aunque le decimos que esto del virus del papiloma humano, en otros países hay ya la vacuna, como hay la vacuna para el sarampión, ¿verdad? Hay las diferentes vacunas que cada niño después de nacer o niña tienen que hacerse colocar en determinadas edades, meses, y las veces que le mencionen, que le diga su médico, hay una vacuna que ya a todos los niños y niñas las ponen. Acá todavía no está esta vacuna así dirigida para todos, solamente es para aquellos niños y niñas que no hayan empezado su actividad, su vida sexual, porque se dice que esta vacuna contra el VPH es más efectiva o es efectiva en aquellas personas que aún todavía no han iniciado su vida sexual. Aunque hay otras noticias más que hablan, que dicen que no, que también les pueden poner que hay un cierto grado de efectividad, bueno, no se sabe, pero actualmente acá en Bolivia las vacunas contra el VPH, bueno, están comprendidas entre determinadas edades, aunque les vamos también a mencionar que recientemente, hace meses atrás, allá en Potosí, justamente personas así, menores de edad, 13, 14, 15 años, ya tenían estas enfermedades de transmisión sexual. Y eso era una preocupación también para allá, porque decían que qué es lo que está pasando con los jóvenes, con las señoritas y todavía con los niños y niñas que antes están realizando, ya están empezando su vida sexual activa, y eso conlleva a diferentes, también le digo, tipos de factores que les van a perjudicar en determinados momentos tanto a mujeres como también a niños, ¿no? Bueno, ahora esta campaña de prevención, porque con esta campaña lo que quieren hacer es detectar el virus del papiloma humano antes de que este virus pueda ahí quedarse en un determinado lugar y pueda, le digo, matar a las células buenas, y prácticamente él o estos tipos de virus, que son de 12 a 15 tipos, dice, de virus que pueden desembocar en un cáncer, hablando de las mujeres, en un cáncer de cuello uterino. Bueno, esta campaña está comprendida entre las mujeres que tienen entre 30 y 65 años de edad. El profesional Marco Antonio Manguía explicó que el virus del papiloma humano constituye un problema de salud importante debido a su relación con el cáncer mencionado, además
de que en sus primeras etapas puede no presentar síntomas de inicio del virus del papiloma humano, es asintomático, no le avisa, no le dice nada, y de pronto no nos puede presentar muchas características llamativas, manifestó Marco Antonio Manguía, al remarcar la importancia de llevar adelante controles preventivos. Esta campaña permitirá que las mujeres interesadas accedan gratuitamente a una prueba de detección. Y para acceder a esta prueba de detección, podrán acudir a los centros de salud todas las mujeres que deseen hacerse la prueba de detección precoz. Se llama, esta prueba se llama RT-PCR. Anótese, ¿sí? Usted se apersona a su centro de salud y dígale, queremos hacernos una prueba del RT-PCR, queremos adherirnos a la campaña gratuita, a cualquier centro de salud, a sus centros de salud. Y pueden acudir a cualquier centro de salud próximo a su domicilio o a cualquier hospital municipal de segundo nivel. La atención y la prueba es de carácter gratuito, explicó el médico especialista Marco Antonio Manguía. El procedimiento contempla una entrevista inicial, orientación sobre la prueba, consentimiento de la paciente y posteriormente la toma de muestra. Y los resultados serían entregados en una segunda consulta. Eso, todo ese paquete completamente gratuito. No es que le van a agarrar y le van a decir, listo, sin el consentimiento suyo ya le vamos a tomar la prueba, no. O sea, primero está la consulta, y luego le van a explicar cómo van a proceder, qué tipo de análisis les van a realizar, en cuántos días, y si usted está dispuesta, entonces van a proceder a tomar la muestra. Esta campaña es gratuita y está dirigida a aquellas mujeres que estén comprendidas entre las edades de 30 a 65 años de edad. No, miren, esa edad, 30 y 65 años de edad. Y puede beneficiarse con la prueba de detección precoz del virus del papiloma humano.

Bueno, y este, a ver, esta prueba, hablamos de la RT-PCR, es una, lo que significa es reacción en cadena de la polimerasa con transcriptasa inversa, por sus siglas en inglés, Reverse Transcription Polymerase Chain Reaction. O sea, SRT-PCR significa esto. Es una técnica de biología molecular que se utiliza para detectar

allí estaba este tipo de análisis. ¿Para qué sirve? Nos va a ayudar, bueno, pues, a todas las mujeres que decidan realizarse esta prácticamente estos análisis, nos va a ayudar a detectar el virus, ¿no? Es el método principal para identificar virus cuyo material genético es el ARN, como el SARS-CoV-2, hablando de COVID-19, también la gripe o la influenza o el VIH. También sirve para diagnosticar enfermedades y el cáncer. Permite analizar la expresión de ciertos genes o detectar anomalías genéticas, ¿no? Y bueno, eso es para esto sirve esta toma de esta muestra, la RT-PCR. Bueno, primero el médico va a proceder a informarle, porque ya deben ser conocedores de esta campaña que es gratuita y que ya ha iniciado el día de ayer. A ver, vamos a estar averiguando hasta cuándo será esta campaña. Solamente nos dicen que ha arrancado este 8 de octubre.

Bueno, lo que interesa de esta campaña que ha sido lanzada por el Gobierno Autónomo Municipal del Alto es que es completamente gratuita. Usted se puede apersonar a un centro médico de la zona, a un hospital, nos dicen, de segundo nivel, y tienen que realizarle primero en la primera cita, o sea, le van a explicar por qué quieren hacerle este tipo de análisis, qué va a conseguir con esto, y después de cuántos días volverá a saber cómo salió este análisis, ¿verdad? Si es positivo, si es negativo, porque esto de la enfermedad no es bueno, como usted quiera detectarlo, llamarlo. Para detectarlos necesitamos este tipo de análisis, ¿no? Y en cuántos días le darán el resultado, pero tiene que estar bajo su consentimiento, ¿sí? Y el objetivo principal de esta campaña es detectar casos tempranos antes de que este virus se convierta en un cáncer de cuello uterino. Usted quizás en este momento diga, no, yo estoy bien, no tengo nada, ¿no? Sabemos que este virus se transmite por las relaciones sexuales. Y si usted es una persona activa, le digo, en su vida sexual, sí o sí tiene que realizarse este tipo de exámenes, en especial para poder identificar aquellos virus que son de 12 a 15, que son malos. Le digo, ¿por qué son malos? Porque estos no los puede eliminar el cuerpo, no sé cómo se camuflarán en el cuerpo, y bueno, pues contagian, agarran las células buenas y las convierten en células malas, a toditas de ese lugar prácticamente hacen metástasis, como dicen, ¿verdad? Y puede derivar en un cáncer de cuello uterino. Y si quiere evitar todo esto, puede usted participar de esta campaña, es completamente gratuita.

este aviso de trabajo. Si usted está buscando trabajo, bueno, a ver si le interesa, a ver si le cae como anillo al dedo. Bueno, se precisa con suma urgencia una persona o una pareja para pasteaje de ganado. Ganado camélido, hablamos de llamas, alpacas y ovejas. El puesto de trabajo es en la provincia Pacajes, en el municipio de Charaña. Se le brindará hospedaje, un sueldo mensualmente. Además, se le va a brindar también alimentos. Y bueno, si usted está interesado en este trabajo, puede comunicarse en este instante al 719-12-324. Así, sí, anote bien este celular. O quizás conozca alguna pareja que esté entendida sobre este tema, sobre el pasteaje de ganado, y bueno, pues quiera dirigirse hasta este municipio de Charaña, ¿no? Va a tener un sueldito mensualmente, le van a dar ahí una casa donde va a poder vivir, y también le van a dar otro dinerito más adicional para su alimentación. Si usted quiere saber más detalles, no sé, en cuanto, en qué cosas les van a dar alimentación, ¿no? ¿Cuántos cuartos le van a dar para que viva, ¿no? Todo eso usted puede llamar al 719-12-324. Y también hay otro número de referencia al 730-91-815. A ver, nuevamente le vamos a reiterar estos números de celular a los cuales usted se puede comunicar si está interesado en realizar el pasteaje de ganado. Esto en la provincia Pacajes, en el municipio de Charaña. Le van a dar un sueldo mensualmente, le van a dar un lugar donde va a vivir y también le van a proveer para su alimentación. ¿No? ¿Quiere saber más detalles? Entonces usted puede comunicarse ya nomás inmediatamente, porque necesitan ya a esta persona o a una pareja. Puede comunicarse al 719-12-324 o al 730-91-815.

0: ¿Verdad, verdad, verdad que hoy viernes, sí, hoy viernes 9 de octubre, le pusimos de verdad alas al tiempo? Ya son las 10 de la mañana. Bueno, tenemos el fin de semana, sí, para nosotros. No. Así que aprovéchelo al máximo. No, no, no, no. Sáquele el jugo a su tiempo.
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0: Bueno, y ya para la despedida, acá de este espacio en Que Viva la Mañana, Que Viva la Mañana por Integración.
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0: Bueno, pues les recordamos que la educación es el arma más poderosa que podemos utilizar para cambiar el mundo.
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0: Bueno, y la otra frase que también no la podemos dejar ahí olvidada, ¿no? Que tenemos que comer para vivir, sí, y no vivir para comer.
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0: Bueno, no sabemos lo que vaya a realizar el día de mañana. Lo único que esperamos es que el día lunes, sí, el día lunes, usted haya tenido un descanso así reparadorísimo. Y el día lunes empiece sus actividades con el pie derecho.
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3: Son las 10 de la mañana, 2 minutos.
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0: 10 de la mañana con 16 minutos. ¿Cómo están? ¿Cómo están? Muy buenos días.
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0: Nosotros felices, sí, acá en la cabina de su estación amiga Integración.
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0: ¿Por qué? Usted nos dirá por qué están felices, ¿no? Estamos felices por poder compartir un día más. Dos horitas más para acompañarle hasta llegar al mediodía de este viernes, sí, viernes 9 de octubre.
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0: Bueno, un agradecimiento especialísimo, sí, para ustedes que nos siguen todos los días en este horario. Sí, ya sea que nos esté sintonizando en el 640 de amplitud modulada, o ya sea que se han ingresado directamente a la página de la radio, ¿verdad? www.radiointegracion.com.bo. O quizás usted sí ha ingresado al Google y solamente ahí tiene que escribir Radio Integración, un sentimiento de alteñidad, ¿sí? Y estaremos allí en vivo y en directo, ¿sí? Para poderles acompañar en este fin de semana. Estamos a viernes, sí. Mañana ya tenemos el sábado y el domingo, bueno, para poder despejarnos.
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0: ¿Recién va a salir de casita? ¿Sí? ¿Recién va a salir? No olvide entonces, siempre. Siempre tiene que encomendarse al de arriba. Porque, de verdad, el de arriba todo lo puede, ¿sí? Y no nos referimos al vecino del piso de arriba, sino al que está todavía mucho, mucho más arriba, y desde ahí todo lo ve. Es por eso, sí, que siempre antes de salir, otros incluso ya al despertar, ¿verdad? Cada mañana al despertar, sí, ya le agradecen por haber abierto los ojitos, estar sanitos y poder continuar en su día a día. Aunque sea una rutina. Todo prácticamente se convierte en una rutina, ¿verdad? Pero de usted depende, de que cada día sea diferente.
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0: Bueno, a diferencia de estos últimos días, sí, de lunes, martes, miércoles y del jueves, tenemos un cielo con algo de nubes, un cielo nuboso, así le diremos. Enseguidita nada más estaremos revisando el comportamiento del clima juntamente con usted. Aunque solamente sea ahí en numeritos, sí, vamos a revisar el clima con las temperaturas. Bueno, y si recién va a salir usted de casita, quizás, le digo, ya ha desayunado, se ha tomado un buen desayuno. Recién va a salir de casita, no olvide, entonces se tiene que encomendar al de arriba, no solamente usted, sino a los que más ama. Porque hay algunas ciertas cosas, le digo, por las cuales nosotros no tenemos el poder de cambiarlos.
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0: Y justamente por esas cosas, le digo, nos tenemos que encomendar al de arriba.
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0: Porque aquellas cosas por las que sí tenemos control, podemos decir sí, no, no, no voy por allá, no, hoy día no hago esto, pero hay algunas otras cosas que nosotros no tenemos, o sea, no podemos hacer absolutamente nada.
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0: Bueno, acompáñenos, sí, a revisar la cotización del dólar.
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0: Nuevamente el agradecimiento especial por seguirnos día a día. Estamos iniciando el Parlamento del Pueblo.
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0: Esas notas musicales prácticamente son una invitación. ¿A qué? A ver, son una invitación para que usted se tranquilice. Sí, tranquilito nada más, tranquilo, tranquilo kilo, dicen, no pasó nada.
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0: Bueno, revisando, sí, ya la cotización del dólar, le podemos anunciar que para este viernes 9 de octubre, el tipo de cambio oficial, bolivianos por dólar estadounidense, está en 11 bolivianos con 85 centavos para la venta. Y para la compra, ya saben, ¿no? ¿Cómo se maneja el BCV? Auméntele 10 más 10 centavos más a este 11.85, sería en realidad 11.95 para la compra. Sí, así va manejando la cotización del tipo del cambio oficial del dólar, el BCV. Usted ve ahí 11.85 en este apartadito y súmele ahí 10 centavos más ahí de dólar, así le dimos, para que usted lo pueda ya comprar, digamos, el dólar. ¿Quiere vender esta mañana sus dólares? ¿Quiere ir a vender sus dólares? Le van a pagar, según esta cotización, 11 bolivianos con 85 centavos. Ahora, si usted quiere ir a comprar, bueno, ahí ya le van a vender en 11 bolivianos con 95 centavos. Sigue ahí, muy cerquita del 12, ¿verdad? 12 bolivianos, 12. Parece que del 12 no se quieren mover. Bueno, y también revisando la cotización de las UFBs, la Unidad de Fomento a la Vivienda, le contamos que está, continúa, en 3 bolivianos con 35 centavos.

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1: Bueno, pero hay otros sitios, ¿verdad?, que también siguen allí de cerquita la cotización del dólar. Tal es el caso de este sitio que lo conocemos como dólarbolivia.hoy.com. Y para la venta en esta mañana está 11 bolivianos con 80 centavos y para la venta en 11 bolivianos con 90 centavos. Así está la cotización del dólar, sí, y ahora mucho dependerá de cada uno de ustedes si quiere ir a comprar o quiere ir a vender sus dólares. Y puede ser que en el transcurso del día, sí, puede ser, nadie dijo que no, que esta cotización pueda variar. Entonces, como usted está al alcance ahí de su bolsillo y al alcance de su mano, ahí está el celular. Bueno, pues usted puede ir revisando la cotización. Usted solamente ingrese al sitio que, bueno, pues al sitio que usted, usted le tenga más confianza, ¿verdad? Usted ingrese y ahí va a poder observar el tipo de cambio para cada dólar. Bueno, seguimos, sí, seguimos avanzando en esta mañana de viernes. Ya son exactamente las 10 de la mañana con 24 minutos y de inmediato ingresamos a revisar el pronóstico del tiempo. Desde ya, a ojo de buen cubero, podríamos decir que en algunos sectores va a llover el día de hoy. Pero a ver, tal vez está mal nuestra predicción. Bueno, al ingresar al Senami, a la página del Senami, le podemos mencionar que hay tres alertas naranjas. ¿Hasta cuándo nos acompañarán? A ver, acompáñenos a revisar esto. Este aviso meteorológico de prioridad naranja ya inició el 7 de octubre, esta es la primera y se va a quedar hasta mañana, sábado 10 de octubre. Y esto por alertas de vientos moderados temporalmente fuertes que afectan al departamento de Tarija, Oruro, La Paz y Potosí. Por eso digo, esos vientos que teníamos, ¿verdad?, que nos hacían correr hacia adelante. Y si estábamos allí en contra de ellos, nos hacían ir también hacia atrás. No es mentira.
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1: Esto todavía se va a quedar hasta mañana acá en La Paz, hasta mañana 10 de octubre, allí hasta en Tarija, Oruro, La Paz y Potosí. Y esto de los vientos, bueno, pues afectó acá en La Paz a las provincias Ingavi, provincia General José Manuel Pando, a la provincia Pacajes, provincia Aroma, a la provincia Gualberto Villarruel, al sur de los Andes, el oeste de Muril, de la provincia Murillo y Loaiza, y las velocidades estuvieron entre 30 y 50 kilómetros. Eso nomás, 30 y 50. ¿Cómo era de que le quería llevar el viento? ¿Cómo era de que le decían que se ponga piedras en el bolsillo para que no se lo lleve el viento?
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1: bueno, también hay otra alerta de prioridad naranja que tiene un periodo de validez desde hoy, ¿sí? Hoy viernes 9 de octubre hasta el 11 de octubre.
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1: Y esto por el descenso brusco de temperaturas. ¿Y qué quiere decir brusco? Puede decir que tengamos una temperatura de 20 y bajemos así a cero o hasta temperaturas de menos 1 y menos 2 grados bajo cero. Por eso dice bruscamente. Es como cuando usted sube algún lugar y se cae. Bueno, y este descenso brusco de temperaturas afectará a los departamentos de Chuquisaca, departamento de Santa Cruz y al departamento de Tarija. Y este descenso de temperaturas, descenso brusco, le volvemos a mencionar, descenso brusco de temperaturas, se va a quedar hasta el domingo 11 de octubre. Bueno, hay una más, sí, hay una alerta de prioridad naranja que está también va a iniciar el día de hoy, 9 de octubre, y se va a quedar hasta el 13 de octubre. Esto es una alerta de aviso hidrológico que se va a quedar desde mañana, sábado 10, y nos va a acompañar hasta el 13 de octubre. Y esto va a afectar a los departamentos de Santa Cruz, departamento de Cochabamba, también al departamento de La Paz y al departamento de Beni. Creo que no nos estamos equivocando, ¿verdad? Le dijimos que teníamos allí el cielo allí parcialmente nublado. ¿Qué ratos hay solcito? ¿Hay ratos que no? Parece que va a llover, pero a ver, vamos revisando el pronóstico del tiempo. Bueno, esas son las prioridades para las diferentes alertas que nos van a acompañar, unos hasta mañana y otros se van a quedar hasta el 13 de octubre. Bueno, a ver, revisemos cómo estamos acá en la ciudad del Alto a esta hora de la mañana. Justamente cielo poco nuboso, lo que podemos ver ahora, ¿no? En diferencia o en comparación, le diremos, de los otros días. Teníamos un cielo completamente azul. Ahora acá en la ciudad del Alto, 11 grados la temperatura. En la tardecita vamos a llegar hasta los 17 grados, ahí sí, va a ser ahí nuboso. Y en la noche vamos a descender hasta los 12 grados. Aunque en otros lugares, otros sectores, otras provincias de La Paz van a descender hasta los menos un

0: completamente soleado. Pero si usted quiere revisar el pronóstico extendido de las temperaturas, puede ingresar a la página del SENAMI. El domingo, por ejemplo, ahí le decimos un ejemplito, a las 5 de la madrugada, las temperaturas van a estar en menos 2 grados bajo cero. El sábado, a esa misma hora, a las 5 de la madrugada, las temperaturas descenderán hasta los menos 3 grados bajo cero, y así paulatinamente va a ir subiendo la temperatura, ¿no? El sábado, por ejemplo, las máximas que tendremos acá en el Alto será de 19 grados, el domingo las máximas de 18, y hoy viernes, la máxima que tendremos es de 17 grados. Bueno, así está el Alto para hoy viernes 9 de octubre. 10 de la mañana con 30 minutos. Permítanos alejarnos por unos instantes. Tenemos que hacer un cortecito y luego continuamos con más, a ir revisando las temperaturas. Bonita, tiene una en su sonrisa.
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0: 10 de la mañana con 33 minutos. ¿Y cómo estará la paz en estos instantes? ¿Cómo está la temperatura? Así, revisando.
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0: Actualmente 15 grados la temperatura allá en el centro de La Paz, cielo poco nuboso, en la tardecita no vamos a ver sol. 22 grados la temperatura máxima allá en el centro de La Paz y en la noche 16 grados. Aunque en sectores aledaños a la ciudad, sí, al pleno centro, las temperaturas descenderán a 7 grados.
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0: Así estará el día de hoy en el centro. ¿Y cómo estará, a ver, Viacha? A ver, vamos a aumentar la revisión de la temperatura allá en Viacha. Antes decían Viacha como si estaba lejos, ¿no? Ahora ya estamos casi, como dicen, codo a codo. Actualmente 12 grados la temperatura allá en Viacha, cielo poco nuboso. En la tardecita igual se va a nublar, se va a esconder el sol por completo. 19 grados la temperatura máxima. Y en la noche 11 grados la temperatura allá en Viacha. ¿Cómo estará este sector de San Pedro de Tiquina?
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0: Actualmente igual el cielo poco nuboso, 10 grados la temperatura. En la tardecita 15 la máxima, en la noche 10 grados.

0: igual el cielo lo vamos a compartir todos. En la mañana poco nuboso, estamos viendo por eso algo de sol, algo de nubes. En la tarde se va a nublar.
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0: ¿Cómo estará este sector de Patacamaya a esta hora de la mañana? Quizás usted está pasando ahí en alguna flota, se está tal vez dirigiendo hasta Oruro, o tal vez un poquito antes de llegar a Oruro, o tal vez está viajando hasta Cochabamba, hasta Santa Cruz, no sé. Bueno, en este sector de Patacamaya, el cielo actualmente poco nuboso, 12 grados la temperatura. En la tardecita, de igual forma, va a estar nubladito, 20 grados en este sector de Patacamaya, la temperatura máxima. Y en la noche, uy, esto sí que va a descender así bruscamente. Menos 5 grados bajo cero va a estar en este sector de Patacamaya, hoy viernes 9 de octubre. ¿Y cómo estará Desaguadero, ¿no? Todos los viernes hay una feria allá en Desaguadero, así que vamos a ver llegando minibuses que llegan desde allá, allí con productos, plásticos, vidrio, alimentos, ropa. Bueno, actualmente 8 grados la temperatura, cielo poco nuboso, la máxima que se llegará a sentir será de 15 grados el día de hoy allá en Desaguadero. Y en la nochecita, 8 grados. Va a hacer un poco de frío allá, ¿verdad? Entonces, si va a viajar hasta este sector, abríguese. Bueno, continuamos revisando cómo estará Apolo. ¿Lloverá? O tal vez esté haciendo sol. Bueno, actualmente la temperatura allá en Apolo, 24 grados. Cielo nuboso. Sí, en la tarde va a llover allá en este sector, pero la máxima igual va a estar en 28 grados la temperatura. En la nochecita las temperaturas van a descender hasta los 21 grados y hay pronóstico de tormenta eléctrica. Bueno, vamos, sigue revisando, sí, el pronóstico del tiempo a esta hora de la mañana. Son las 10 de la mañana con 37 minutos. ¿Cómo estará este sector de Palos Blancos? Actualmente cielo nuboso, 28 grados la temperatura. En la tardecita va a llover de igual forma en este sector de Palos Blancos, pero van a subir las temperaturas hasta llegar a los 31 grados, imagínense 31 grados. Y en la mínima, en la nochecita la mínima se va a sentir de 28 grados, al igual que ahora en la mañana están con 28 grados, pero hay pronóstico también de lluvia acompañado de tormenta eléctrica.
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0: Bueno, ¿y cómo estará este sector de San Buenaventura?
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0: Hablando de lluvia, ahí en algunos sectores, por ejemplo, acá cerquita en Chile, ¿verdad? En el sector de algunos lugares de Santiago, por ejemplo, dice, hay videos que usted también debe estar ahí viendo en las redes sociales. Esa tremenda lluvia que ha caído, a pesar de que eso ya lo han anunciado allí los pronosticadores, ahí desde arriba que pueden ver que a este sector de Chile, le digo, en este tiempo, en esta llegada del fenómeno del Niño, se va a ver bastante afectado, no solamente por fríos, no solamente por lluvias.
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0: El clima va a estar constantemente cambiante en este sector, todo este sectorcito, si usted ve el mapa, va a afectar a Chile porque justo está ahí donde el mar. Bueno, a ver, seguimos revisando en San Buenaventura, acá en La Paz, actualmente cielo nuboso, 28 la máxima, en la tarde también va a llover en este sector de San Buenaventura, la máxima será de 33 grados, y en la nochecita 21 grados la temperatura. Ahora de La Paz, sí, del departamento de La Paz, nos vamos a saltar directamente al departamento de Oruro. De un salto, hemos aparecido allá en Oruro. Abrimos los ojitos, Oruro ciudad, actualmente cielo poco nuboso, 15 grados la temperatura, en la tardecita igual nuboso, 21 grados la máxima, y en la noche va a descender a menos 4 grados bajo cero allá en Oruro ciudad. Así está Oruro. ¿Cómo estará Potosí?
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0: ¿Y Potosí Centro? ¿Cómo estará? ¿Cómo estará el día de hoy? ¿Estará igual así nubladito? No, le contamos que no, está despejado, tienen un cielo azul allá en Potosí Ciudad, 13 grados actualmente la temperatura, en la tarde van a tener una máxima de 22 grados y en la nochecita allí 14 grados. ¿Y cómo estará Uyuni? Uyuni actualmente, cielo despejado, 11 grados la temperatura. En la tardecita, despejado también el cielo, 18 la máxima en este sector de Uyuni, y en la noche 10 grados. O sea que podemos decir que allá en Potosí el día de hoy van a estar bien, bien soleados, bien acalorados. Porque prácticamente en el día, todo el día, va a estar el cielo completamente despejado, cielo azul. En Potosí también hay lugares así como tenemos en La Paz, como San Buenaventura, ¿verdad? Y las máximas, por ejemplo, allá en Potosí, por ejemplo, a ver, en Tupiza,
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0: las máximas serán 26 grados. Hay lugares así, si usted ha viajado hasta allá, hay lugares así secos, tierra, ve usted, ¿no? Pero luego hay lugares, va a llegar donde hay bastante, va a haber... O sea, va a haber verde.
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0: Y ahí las temperaturas así son 26 grados.
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0: algunos sectorcitos nada más, ¿no?
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0: 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Bueno, y de la parte del occidente, ahora sí nos vamos a pasar a la parte de los valles.
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0: Donde no hace ni tanto frío, tampoco hace mucha calor. Empezamos con Tarija. ¿Cómo estará Tarija Centro el día de hoy? Cielo poco nuboso, temperatura actual de 20 grados, en la tarde, mira, en la máxima, la máxima será de 29 grados. Va a ser tremendo solazo el día de hoy allá en Tarija. En la nochecita, las temperaturas descenderán hasta llegar a los 14 grados allá en Tarija Centro. De Tarija nos vamos a pasar al departamento de Cochabamba y vamos a estar revisando este sector del aeropuerto. Ahí vamos a estar inspeccionando cómo estará la temperatura hoy viernes 9 de octubre. Actualmente tienen el cielo poco nuboso, 23 grados la temperatura. Y en la tardecita, en la tarde allá en el aeropuerto de Cochabamba, hay chubascos aislados. Va a llover en algunos sectores. La temperatura máxima será de 29 grados y en la noche 13 grados, la mínima.

0: Bueno, le contamos que allá en Cochabamba, en otras provincias, el día de hoy hay lluvias en la tarde, hay lluvias en la mañana. Ahora actualmente, por ejemplo, en Misikuni está lloviendo actualmente y va a llover todo el día, todo hoy viernes. Como le decíamos, casi en todas las provincias de Cochabamba el día de hoy va a llover. Ya sea en la mañana, ya sea en la tarde o en la noche, pero va a llover. Cochabamba estará el día de hoy lluvioso. Potosí estará soleado. ¿Y cómo estará Chuquisaca hoy viernes 9 de octubre? Chuquisaca Centro, ahí vamos a revisar, siempre nos detenemos ahí en el centro, ¿verdad? Para saber cómo están allí los sucrenses. Actualmente cielo nuboso, 20 grados la temperatura, la máxima en la tarde llegará hasta 26 grados, igual van a continuar con el cielo nuboso, y en la nochecita 11 grados la mínima. Así estará esta parte del valle hoy viernes. ¿Y cómo está el tiempo? Quizás esté haciendo calor, quizás esté haciendo frío, con lluvia, con vientos allá en la parte del oriente. A ver, vámonos directamente al departamento de Pando, ahí que es la frontera con ¿quién está? ¿Con Brasil? No, Santa Cruz está con la frontera de Brasil, ¿verdad? Y este sector de Cobija allá en Pando, ¿cómo estará ahora actualmente? Bueno, tienen el cielo nuboso, la temperatura ahí está de 27 grados actualmente. En la tardecita hay pronóstico de tormenta eléctrica. De igual forma, aunque haya tormenta, la máxima temperatura llegará hasta 34 grados. Y en la nochecita, la mínima será de 23 grados. Así estará Pando en este sector de Cobija. ¿Y cómo estará Santa Cruz de la Sierra? A ver, vamos a ir revisando. Y en Santa Cruz, antes. Allá en Pando, a ver, revisemos si en los otros sectores, en las otras provincias, va a llover o va a ser solcito. A ver, vamos revisando. Así de a poquito, sí hay pronóstico de tormenta eléctrica allá en Pando, no solamente para Cobija, sino para todas las otras provincias, prácticamente todas, ¿sí? Todas las provincias que podemos ver al momento van a tener tormentas eléctricas por la tarde. Así estará Pando. Ahora sí, a ver, vayamos a revisar cómo estará Santa Cruz. Y en Santa Cruz nos vamos a detener, sí, así como siempre lo hacemos todos los días, allá en el aeropuerto de Birubiru. Imagínese, ya, se ha tomado un vuelo, se ha tomado la flota, está llegando a Santa Cruz y saque su paraguas. 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Sí, porque actualmente está lloviendo allá en Santa Cruz, en el aeropuerto de Birubiru. Las temperaturas están de 26 grados. En la tarde hay pronóstico de lluvia, también acompañado de tormenta eléctrica, 29 la máxima. En la noche prácticamente va a seguir lloviendo en este sector del aeropuerto de Santa Cruz, allá en Birubiru. Hay lluvia allá en Santa Cruz. Y si vamos revisando también allá en Santa Cruz, otras provincias. Mi persona favorita. Sí, le contamos que sí hay lluvias para el día de hoy allá en Santa Cruz. Sí, en Santa Cruz de la Sierra va a estar lluvioso. Muy en algunos sectores igual va a estar lloviendo, al igual que en el aeropuerto de Birubiru, mañana, tarde y noche. Sí, le podemos decir que en Santa Cruz prácticamente el día de hoy van a tener un día lluvioso. Aunque para algunos dirán alivio, ¿verdad? Alivio porque van a estar más fresquitos. Pero sabemos que cuando llueve allá en Santa Cruz, llueve así torrencialmente. Y como es planito, bueno, pues las calles prácticamente se llenan de agua. Va a llover, sí, casi en todas las provincias del departamento de Santa Cruz. Beni, ya con eso vamos a finalizar la parte del oriente. Y en Beni revisamos lo que es Trinidad. Actualmente cuentan con el cielo poco nuboso, 30 grados la temperatura. En la tarde igual Beni tiene tormenta eléctrica allá en Cobija. En Trinidad la máxima será de 36 grados. En la noche van a continuar con lluvias. La temperatura descenderá hasta los 25 grados. Y seguimos revisando a ver si va a llover también allá en el Beni, en Guayaramerín. Sí, va a llover en la mañana, en la tarde y en la noche.
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0: Riberalta igual va a llover.
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0: En San Borja actualmente sí tienen el cielo poco nuboso, ahí en la tarde lluvia y en la noche también. No, prácticamente lo que es Pando, Beni, Santa Cruz, el día de hoy lluvia. Por eso hay esa alerta de prioridad naranja, ¿no? Por la subida, por la crecida de los ríos.
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0: alma. Prácticamente esa crecida de ríos va a afectar al departamento de Santa Cruz, al departamento de Cochabamba, al departamento de La Paz, ahí estamos incluidos nosotros, y al departamento del Beni. Bueno, acá en el Alto, la máxima que tendremos el día de hoy, pese a que vamos a estar así con el cielo nublado, será de 17 grados. Abríguese, no va a ser tanto solcito estos días, estaba sacando quizás la chamarrita, ¿verdad? Pero con vientos que también estaban por la tardecita que le hacían correr.
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0: Y que algunos estaban caminando ahí con sus piedras, con las piedras en el bolsillo para que no se los lleve el viento. No, es una broma.
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Bueno, ahora sí, vayamos a revisar las noticias. Lamentablemente, si usted era un pasajero que esta mañana estaba bajando por la autopista, justo en el carril de bajada, había trancadera, ¿verdad? ¿Y por qué había esta trancadera? Y es que hubo un accidente. No decimos lamentablemente, decimos satisfactoriamente. ¿Por qué? Porque no se ha perdido ninguna vida, aunque sí hay daños materiales que va a tener que asumir esta movilidad que ha propiciado este accidente. No había trancadera, sí. En días normales, ¿en cuánto tiempo llega usted de acá del Alto hasta lo que es este sector de la cervecería? ¿15 minutos? ¿17? Bueno, en la mañana hay algunos que salen ahí sobre la hora, ¿verdad? Y dicen, no, que corra, que corra, que corra. Sí, lamentablemente esta mañana un camión de carga pesada chocó contra los separadores en la autopista La Paz El Alto. Eso le decíamos. A Dios gracias, no se reportan heridos. Un camión de carga pesada chocó la mañana de este viernes contra los separadores de la autopista. Ahí se puede ver en imágenes, lamentablemente ahí dañadas, sacados prácticamente fuera. Eso es lo que le ha frenado prácticamente a este camión. Sí, le ha frenado estos separadores de la autopista, porque si hubiera ido, le digo, hasta el otro carril, y más bien que a esa hora de la mañana no hay movilidades así seguiditas, hubiera provocado quizás, se hubiera llevado otras movilidades, porque de un carril, si no hubieran sido por los separadores, se hubiera pasado al otro carril. Cuando no hay mucha afluencia de autos a esa hora de la mañana, bueno, pues un chofer puede ver, ¿no?, que algo está sucediendo, se puede ir por el otro carril. Por eso le decíamos, a Dios gracias, no hay heridos. Bueno, este camión de carga pesada se ha estrellado prácticamente contra los separadores de la autopista La Paz El Alto, en el carril de bajada, debido esto a fallas mecánicas. No se reportaron personas heridas, solo daños materiales. De acuerdo con el reporte de Unitel, el hecho ocurrió cerca de la Ciudadela Ferroviaria, cuando el chofer, al ver que no le respondía el volante, hizo una maniobra y se estrelló contra los separadores. ¿Cómo dice, no?, que el buen conductor, el buen conductor, en el momento así que se presentan casos así, que esperemos que no se repitan, ahí dependiendo de las maniobras de verdad que realicen, pueden salvar vidas, de la calma con la cual, le digo, bueno, pues puedan afrontar este tipo de hechos, ¿no? A ver qué se hace cuando está pasando. Siempre en este momento hay algunos que se ofuscan, se ponen nerviosos, otros empiezan a gritar, otros cierran los ojos. Bueno, el que está detrás del volante, ahí ya solamente depende de verdad de las maniobras que vayan a realizar. Bueno, el conductor se dirigía a Santa Cruz, donde debía recoger un cargamento de carne, según el conductor lo relató. Se trancó el seguro del volante. No sabíamos que tenía un seguro el volante, pero bueno, eso es lo que ha afirmado el conductor de este camión que ha propiciado este lamentable hecho, porque bueno, pues hay, no habrá pérdida de vidas humanas, pero sí hablando de cosas materiales, ¿no? Bueno, dijo, se trancó el seguro del volante, que lleva como cualquier vehículo, y se vino hacia este lado. O sea, el auto se ha ido hacia este lado. Dijo, gracias a Dios no bajó movilidad de arriba, indicó el conductor a la televisora. En el lugar aguardaban a que lleguen efectivos de tránsito y una grúa para trasladar el camión y establecer lo sucedido.

0: 4 minutos exactamente para las 11 de la mañana. ¿Se recuerda de Aldrin? Que semanas atrás también ha hecho noticia, ¿sí? Que habló sobre la eutanasia. Nadie aprende, ¿verdad? En cabeza ajena, eso es cierto, ¿sí? Y miren, Aldrin quiere que Rodrigo Paz, sí, el presidente, lo visite y se acelere la ley de la eutanasia. Aldrin dijo: tengo miedo a irme con dolor. Y ese es el temor que siempre algunas personas tienen, ¿verdad? Antes de ingresar a alguna cirugía, ¿qué pasará? Otros dicen: mejor que no sepas, porque si lo sabes, tal vez no vas a querer ni entrar a la cirugía. Pero otros ya van previendo. Y Aldrin dijo: tengo miedo a irme. Ya sabe él que se va a ir, pero no quiere irse con dolor. Aldrin y Chuta pide una muerte digna. En tanto, la Cámara de Diputados revisa el proyecto de ley de cuidados paliativos, muerte digna y eutanasia. Impulsado por el diputado Diego Brañes de APB Súmate, el legislador prevé que la iniciativa pueda llegar al Pleno antes de fin de año, aunque su tratamiento de Aldrin dependerá del avance de los trámites parlamentarios. Aldrin y Chuta quiere que el presidente Rodrigo Paz lo visite, escuche su historia y conozca las razones por las que pide que se apruebe cuanto antes una ley de eutanasia. Su enfermedad avanza, los dolores son cada vez más difíciles de soportar y teme que la norma no llegue a aprobarse a tiempo. Aldrin dijo: quisiera ser yo uno de los primeros que puedan aprovechar esa ley, porque mi enfermedad ya está avanzando. Mi parálisis del cuerpo ya está avanzando y no me quiero ir así, expresó durante una entrevista con Herbol, en la que también confesó: tengo miedo a la muerte. Pero a lo que más le tengo miedo es a irme con dolor, irme sufriendo. El joven Aldrin contó que fue internado de emergencia ante la sospecha de que el tumor también esté en su cabeza. Explicó que está perdiendo la sensibilidad de su cuerpo, que ya no siente la boca como antes y que tiene dificultades para hablar. Además, los dolores le impiden dormir por las noches. Días antes de la entrevista, Aldrin volvió a aparecer en redes sociales para pedir que se apruebe la ley de eutanasia. Desde mayo de este año comparte en TikTok aspectos de su vida y las complicaciones que enfrenta a causa del osteosarcoma, un tipo de cáncer que afecta a los huesos. Actualmente, la Cámara de Diputados revisa el proyecto de ley de cuidados paliativos, muerte digna y eutanasia, impulsado por el diputado Diego Brañes de APB Súmate. El legislador prevé que la iniciativa pueda llegar al Pleno antes de fin de año, aunque su tratamiento dependerá del avance de los trámites parlamentarios. Aldrin dijo que está cansado de luchar y que aunque existen medicamentos para calmar el dolor, siente que ya dio todo lo que podía dar. Aclaró que su petición está relacionada con el sufrimiento que atraviesa y el temor de perder progresivamente sus capacidades. Por eso, pidió empatía a las autoridades y a quienes se oponen a la eutanasia. Señaló que le gustaría que Rodrigo Paz lo visite y escuche personalmente su testimonio. También contó que otras personas se han contactado con él y que algunas están recolectando firmas para impulsar la aprobación de la ley. En medio de esta lucha, Aldrin destacó el apoyo de su familia, especialmente de su padre, que permanece pendiente de él durante las noches de dolor. También Aldrin habló de su fe en Dios y de las oportunidades que le hubiera gustado aprovechar, como integrar una selección de voleibol. Ahora, uno de sus mayores temores es que su enfermedad avance sin que su pedido llegue a concretarse. De la mañana con 2 minutos, vámonos a una pausa.
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3: Son las 11 de la mañana, 2 minutos.
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11 de la mañana con 5 minutos. Continuamos con más noticias. Yo no sé cómo le hacen, ¿verdad? No sabemos cómo le hacen para que, bueno, pues algunas personas, no lo estamos diciendo todas, ¿no? Algunas personas continúen, no sé cómo obtendrán la gasolina y lo siguen ofertando por las redes sociales. Bueno, le contamos que prosigue, sí, prosigue la oferta de gasolina allí por las redes sociales. La policía aprehendió a 4 personas en las últimas 2 semanas. La oferta de gasolina mediante redes sociales prosigue activa. En las últimas 2 semanas, la policía aprehendió a 4 personas que comercializaban el litro del combustible en 13 y 18 bolivianos el litro. Estoy hablando ya de la gasolina. Tenemos al momento 4 personas aprehendidas, las cuales han sido pasadas a la Fuerza Especial de Lucha contra el Narcotráfico, que se hace cargo de esta situación, como también en estos operativos se ha llevado en coordinación con el Ministerio de Hidrocarburos y la ANH, indicó el comandante departamental de la Policía de La Paz, Ricardo Terrazas, a Unitel. Explicó que se realizaron 3 operativos en los cuales se decomisaron 1.500 litros de gasolina, producto que fue encontrado resultado de los ciberpatrullajes y también por los dispositivos estáticos de control. Indicó que se verificó que en varias páginas de Marketplace esta gente estaba ofertando el litro del carburante entre 13 bolivianos y 18 bolivianos por litro, por lo que se intensificaron las operaciones de inteligencia y se concluyó con los operativos en los que se descubrió el ilícito. El jefe policial manifestó que se verificó en el sistema de la Agencia Nacional de Hidrocarburos que utilizan vehículos que van a cargar diariamente, normalmente tanques full, con aproximadamente unos 300 bolivianos por día. Señaló que una vez que cargan el producto, ellos comienzan a sacar del vehículo. Para eso tienen unas mangueras con pequeñas bombas que les sirven para acopiar en diferentes depósitos. Hemos llegado hasta los depósitos de uno de ellos y hemos podido evidenciar que en estos depósitos se encuentra gran cantidad de combustible y posteriormente comienzan a sacarlo por las redes sociales, la venta del combustible a precios que no están estipulados por la norma, recalcó.

Bueno, recientemente también se ha visto por las redes sociales la detención de una persona que cargaba gasolina. Bueno, y justamente el ministro Blanco estaba ahí, le dijo, le vamos a quitar, no sé qué tendrán que presentar para la compra de gasolina en las estaciones de servicio, porque usted está realizando una carga inusual, ¿no? No sabemos, o sea, en un minibús que trabajé, le dijo, su minibús es a gas, y usted está cargando gasolina, y a más de lo que debería, ¿no? Y bueno, estaban procediendo a quitarle no sé qué esto, qué reparte la ANH para que usted pueda cargar gasolina, este minibús. No sabemos, le digo, o sea, ¿cómo poder identificar a estas personas que trabajan con gas y gasolina al mismo tiempo? La gasolina la utilizan para arrancar y luego cuando ya están no sé a qué velocidad, no sabemos eso, pero ya utilizan el gas, no sé, hay algunos que lo utilizan así. Miren, personas que se están dedicando, se están prestando prácticamente a este tipo de situaciones de poder sacar la gasolina que cargan y poder venderlo, no sabemos a cómo lo venden, pero ya se ha descubierto que por las redes sociales estaban ofertando gasolinas de litro a 3 y 18 bolivianos, ellos a cómo lo venderán, u otros preferirán, le digo, cargar gasolina, venderlo a esto, sino trabajar, cuánto se ganará, cuánto será su ganancia, no sabemos, pero eso es lo que está sucediendo actualmente.

Bueno, y hablando del combustible y hablando de las empresas que trasladan, ¿verdad?, con las diferentes flotas hasta los distintos, las distintas rutas que nos trasladan de acá hasta los otros departamentos, los buses reducen salidas y las tarifas quedan pendientes hasta el martes. Otros dicen se va a regir por la oferta y la demanda.

el diálogo entre la ATT, en vano hicimos conejitos, ¿verdad? El diálogo entre la ATT y el gobierno todavía no da frutos. Persiste la incertidumbre sobre las tarifas. Está hablando de las tarifas, están demasiado caros y no hay quien controle. Todo está subiendo. La queja de una pasajera en la terminal bimodal de Santa Cruz refleja la incertidumbre que acompaña los viajes. Usuarios denuncian sobreprecios, mientras la ATT afirma que no autorizó ningún aumento y que el tarifario vigente no cambió. En la terminal bimodal, allá en Santa Cruz, pasajeros reportaron alzas superiores al 80% en algunos pasajes interdepartamentales. Los reclamos de los viajeros también alcanzan a las rutas provinciales. Por ejemplo, hacia Abapó, señalaron que el precio pasó de 70 a 90 bolivianos. A los cobros se suma la irregularidad de las salidas. Las empresas reducen frecuencias, esperan llenar buses o los guardan mientras aguardan nuevas tarifas. En rutas largas desde La Paz, algunas viajan una vez al día y otras pequeñas día por medio. Desde esa ciudad el pasaje a Santa Cruz cuesta entre 250 y 300 bolivianos. A Cochabamba entre 100 y 150 bolivianos. A Tarija desde 250 bolivianos. A Villazón 180 bolivianos. A Sucre 140 bolivianos, allá desde la terminal bimodal. Y a Oruro 50, y según los operadores consultados, una empresa calcula que viajar de La Paz a Tarija requiere por lo menos, hablando en combustible y el combustible llevándolo a bolivianos, 7000, ¿sí? 7000 bolivianos dice que necesitan para viajar desde acá, desde La Paz hasta Tarija. Ya no compensa el costo de las operaciones si los buses no están llenos, explicó una operadora. Ayer, delegados de Obras Públicas, Hidrocarburos y Economía, junto con la Autoridad de Regulación y Fiscalización de Telecomunicaciones y Transportes ATT, participaron en el diálogo sobre las tarifas. La expectativa era definir un precio transitorio mientras se realiza un estudio integral de costos. Se anunció un trabajo por tiempo y materia hasta alcanzar un acuerdo. Por la mañana, Lucio Gómez, dirigente de los choferes, sostuvo que una evaluación rápida permitiría fijar un porcentaje. Esperaba conocer el resultado ayer o como máximo hoy por la mañana. El director de la ATT, Carlos Ágreda, también expresó disposición a cerrar el acuerdo. El ciudadano tiene que tener certezas. El transportista tiene que tener la tranquilidad de que va a poder trabajar con normalidad, señaló. Sin embargo, cerca de las 19:00, Obras Públicas informó que el diálogo entró en cuarto intermedio hasta el martes. No se acordó la nueva tarifa transitoria anunciada. La discusión técnica deberá continuar para acercar los cálculos de ambas partes y ordenar los precios del servicio. Tras la reunión, el dirigente Lucio Gómez reconoció diferencias entre los estudios, pero aseguró que hubo mejoras en las propuestas. No queremos dar falsas expectativas a todos, pero hay un acercamiento, hay indicios de solución, afirmó, sin anticipar porcentajes. El dirigente pidió que en la siguiente reunión,
participen el viceministro de Transportes y los ministros de Obras Públicas, Hidrocarburos y Economía. Confía en una salida la próxima semana mientras las comisiones revisan sus cálculos. Hasta entonces, los pasajeros y empresas seguirán aún sin la certeza que prometía la negociación. Las compañías ajustan salidas a la ocupación y los usuarios deben acomodar sus viajes a una oferta aún más reducida.

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0: Bueno, ¿y qué pasó, dirá usted?
1: Gordito.
0: ¿Por qué este temita musical si entre medio de las noticias? Es que necesitamos algo de por medio. Algo de por medio en la noticia que le queremos dar. Bueno, para aquellos que les encanta el fútbol y para aquellos que también son fanáticos de algunos, que les siguen así el fanatismo, ¿verdad? Algunos jugadores que recién están haciéndose conocer.
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0: Le contamos allí en esta área del fútbol que Vaca juega sus primeros 59 minutos en Emiratos Árabes Unidos. El mediocampista de la selección boliviana debutó este jueves en el Khor Fakhan Club en un partido por la Copa Emiratí. Su equipo perdió como local ante el Al-Wasl. Sí, el jugador de la selección boliviana, Ramiro Vaca, debutó este jueves en el fútbol de los Emiratos Árabes Unidos y jugó sus primeros 59 minutos luciendo la camiseta del Khor Fakhan Club, a donde acaba de llegar cedido por el Wydad FC de Marruecos. Su nuevo equipo disputó un partido de la Copa Emiratí ante el Al-Wasl, que le ganó como visitante 1-2. Este torneo es el segundo en importancia de ese país. En la alineación titular del Khor Fakhan Club estuvieron Vaca y el también boliviano Luis Hakim, quien de igual manera llegó esta temporada a ese club de la península de Arabia. Vaca y Hakim se incorporaron esta semana después de haber participado con la selección boliviana en los partidos amistosos contra Paraguay y Argentina en la fecha FIFA de septiembre. El ex atigrado recibió el dorsal 80, que lucirá a partir de ahora, y fue integrante de un medio campo que actuó bajo el sistema 4-4-2 utilizado por el técnico croata Krešimir Rebić. Vaca disputó todo el primer tiempo y 14 minutos de la segunda mitad. En total, actuó 59 minutos en su primera vez. Cuando el boliviano dejó el terreno, su equipo iba ganando con un tanto de Haliru Sarki a los 57. Después el Al-Wasl dio vuelta el score con las anotaciones de Mendy Taremi, Soufiane Touftini. El próximo partido del Khor Fakhan Club está programado para el domingo y entonces será por la Liga Premier de los Emiratos Árabes Unidos, el torneo principal en el que ocupa el décimo lugar luego de disputadas las primeras 6 jornadas. Así que quienes aquellos le siguen así a

0: Bueno, ahí tal vez su fanatismo por este jugador, bueno, pues ya jugó, le decimos 59 minutos, su primera jugada en los Emiratos Árabes Unidos.
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0: Debe ser como cuando, a ver, este primer juego de este jugador, como cuando, por ejemplo, mamá asiste, digamos, a ver, cuando es pre-kinder y kinder, ¿no? A ver, sus primeras participaciones de su niña o niño en, tal vez en una hora cívica, ¿no? Cuando bailan, no importa, hayan 20 niños, la mamá ya lo ubica ahí a su hijo, ahí o a su hija, y le está viendo, o sea, cómo está marcando el paso, ¿verdad? Si sigue el ritmo o qué está haciendo, ¿verdad? Y solamente la mirada se centra en su hijo o en su hija. Así debe ser, le digo, este primer partido que se ha jugado allá y han participado, ha participado el mediocampista, ¿sí? Ha debutado por primera vez. Y bueno, así han debido estar sus familiares y también los fanáticos que siguen de cerca a Ramiro Vázquez.

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Bueno, y entre otras noticias, el nuevo fiscal ahí está trabajando en contratiempo. Urioste cambia fiscales en los 9 departamentos y el legislativo alista la elección del nuevo titular. Bueno, Mabel Andrade fue confirmada en Santa Cruz y la Asamblea prepara el proceso para elegir al fiscal general y crece la propuesta de que las regiones designen a sus autoridades. El Comité Pro Santa Cruz respalda un proceso regionalizado. La Fiscalía General del Estado designó a los 9 fiscales departamentales en suplencia como parte de la reestructuración de José Armando Urioste, mientras la Asamblea Legislativa prepara la elección de un fiscal titular. En Santa Cruz fue confirmada Mabel Sandra Andrade, quien reemplazará a Alberto Ceballos, quien está detenido en Cochabamba. El instructivo del 7 de octubre dispone suplencias a cargo de fiscales decanos, después de que los titulares pusieran sus cargos a disposición. Los cambios siguen a la salida de Roger Mariaca, detenido en Cantumarca, Potosí. La nómina incluye a Carmen Rosa Encinas en Chuquisaca, Yolanda Tania Alfaro Castellón en La Paz, Casilda García Rocha en Cochabamba, Mabel Sandra Andrade Molina en Santa Cruz, Pablo Daniel Manrique Videl en Potosí, Aldo Ángel Morales Alconini en Oruro, Miguel Ángel Tapia en La Paz y en Tarija, Olga Lidia Julio Córdoba. Y está Patricia Tania Romero Sardán en Pando. Urioste juró como fiscal interino el lunes 5 de octubre y de aquí en adelante dijo: vamos a llevar justicia lo más proba posible. Vamos a tratar de transparentar el trabajo del Ministerio Público, anunció tras asumir una institución golpeada por la corrupción. Antes de esta decisión, habían presentado sus dimisiones o puesto sus cargos a disposición autoridades de La Paz, Tarija, Chuquisaca, Pando y Oruro. En Cochabamba, Osvaldo Tejerina renunció en medio de cuestionamientos de legisladores por su actuación ante los bloqueos durante la crisis de 53 días. La designación en suplencia no equivale a la elección de titulares. En paralelo, el legislativo debe definir el procedimiento para elegir al fiscal general titular, que ejercerá funciones durante 6 años. El interinato de Urioste tiene un límite de 90 días y la Comisión Mixta de Justicia Plural deberá encaminar la convocatoria dentro de ese plazo. El diputado Carlos Alarcón informó a El Deber que Lara convocó al presidente de esa comisión para comenzar el trámite. Se ha convocado al presidente de la Comisión Mixta de Justicia Plural para que se inicien los procedimientos que correspondan para la rápida designación del fiscal titular dentro del plazo que dicta la ley, señaló. La primera decisión será establecer si basta una resolución del Pleno de la Asamblea o si se requiere una ley que fije los requisitos y las etapas. La comisión elaborará el proyecto. Manolo Rojas, de la Comisión de Justicia de Diputados, sostuvo que Lara debe promover la resolución para conformar la instancia que conducirá la convocatoria. La última selección se desarrolló bajo la Ley 1579, promulgada el 23 de agosto de 2024, que contempló
13 fases y un plazo de 45 días. Ese proceso culminó con la posesión de Mariaca el 22 de octubre del mismo año. El Comité Pro Santa Cruz mantiene su demanda de modificar la designación de los fiscales departamentales. Su presidente, Estelo Cochamanidis, respalda el anteproyecto del constitucionalista Jorge

general. En Santa Cruz, el debate tomó fuerza después de la detención preventiva del exfiscal Alberto Ceballos en el ABRA, Cochabamba, dentro de una investigación por presunta organización criminal y tráfico de sustancias controladas. Mariaca lo había designado el 25 de octubre de 2024. Urioste había observado que Andrade todavía no asumía la jefatura regional. Y el nuevo instructivo formaliza ahora su designación en suplencia.

Bueno, y refiriéndonos sigue a las fiscalías. Bueno, pero es momento de hacer una pausita, 11 de la mañana con 31 minutos. A ver, luego volviendo de la pausa, vamos a continuar con las noticias de las fiscalías.

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11:34. Atención, sí, le pedimos su atención a este aviso de trabajo. Se precisa con suma urgencia. Necesitan ya nomás rapidito una persona o una pareja para pasteaje de ganados camélidos. Entre estos ganados están llamas, alpacas y ovejas. Para la provincia Pacajes, en el municipio de Charaña.

personas que estén interesadas, se les dará alimentación, se les brindará hospedaje y un sueldo mensualmente. 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O acá tenemos otro número de referencia, ¿no? Quizás usted tenga alguna duda, ¿no? Tal vez averiguar cuánto se le va a pagar, cuánto se le va a brindar para la alimentación, cuántos cuartos les van a dar, todo eso quiere usted preguntar. 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

Continuamos, 11 de la mañana con 39 minutos. Exfiscal califica de una salida prudente la designación de actuales funcionarios como fiscales departamentales. Tras la designación de 9 fiscales departamentales, profesionales que son actuales funcionarios del Ministerio Público, el exfiscal William Herrera calificó esa decisión de una salida prudente, tomando en cuenta que se tiene al frente una gestión de 3 meses. Yo creo, dijo, es una salida prudente, creo que es lo mejor, porque traer gente de afuera para que esté 3 meses, tampoco es fácil buscar gente de afuera. Creo que es una salida democrática, declaró Herrera en entrevista con la Red 1. Ayer se conoció la primera resolución del fiscal general del Estado, José Urioste, mediante la cual nombró a las 9 autoridades departamentales, entre quienes se encuentran decanos del Ministerio Público y uno de ellos de la gestión del ex fiscal general Roger Mariaca. Herrera manifestó que los nombramientos respetaron la institucionalidad porque se trata de profesionales con antigüedad. A la vez, relevó que la mayoría sea mujer, pues de las 9 fiscalías departamentales, 6 están ocupadas por mujeres. Curiosamente, han salido por primera vez más mujeres que hombres. Es otro dato importante. Creo que hay una como 5 o 6 mujeres entre las nuevas fiscales departamentales, mencionó Herrera. Indicó que la primera actuación del fiscal general es hacer un diagnóstico para saber cómo está en este momento el Ministerio Público, poniendo especial interés en las fiscalías departamentales del eje. Yo decía alguna vez que el órgano judicial, todo el sistema judicial, incluyendo el Ministerio Público, decía, parece que no se enteró que hubo cambio de gobierno, porque todo seguía tan igual o peor que antes, refirió. Agregó entonces que el desafío es comenzar a desmontar toda esa estructura mafiosa que habría dentro del Ministerio Público y del órgano judicial. Señaló que también es importante el presupuesto porque las fiscalías funcionan con recursos económicos. Entonces, el tema es saber cómo optimizar lo poco que hay para que todo funcione.

Bueno, pero hay más información, ¿no? Hallan dinero, joyas y documentos en oficinas de exfiscales. Urioste cambia autoridades y crece la cooperación.

Exactamente 14 minutos, sí, 14 minutos nos separan de las 12 del mediodía. Bueno, la investigación contra Roger Mariaca y otros exfiscales registra nuevos hallazgos de dinero, joyas y documentos, mientras el fiscal general interino José Armando Urioste designa autoridades departamentales para reestructurar el Ministerio Público. El ministro de Gobierno, Marco Antonio Oviedo, pidió verificar si Eduardo del Castillo salió legalmente del país. En paralelo, el Tribunal Supremo de Justicia analiza recurrir a cooperación internacional para capacitar jueces anticorrupción. Además, un estudio advierte sobre la recesión y la vulnerabilidad macroeconómica.

la fiscalía y la policía secuestraron alrededor de 60,000 bolivianos, joyas, documentos y otros objetos durante el registro de las oficinas del exfiscal general Roger Mariaca y de los exfiscales superiores Mauricio Nava Morales y Martín Irusta en Sucre. El fiscal de materia de delitos de narcotráfico de Chuquisaca, Grover Moscoso, informó que en el escritorio de la oficina ocupada por Mariaca se encontraron 49,830 bolivianos y 195 soles. También se hallaron cadenas y medallas de oro, cuyo valor aún no fue establecido. En el despacho de Nava Morales se encontraron 2,510 bolivianos y en la de Irusta 6,007 bolivianos, además de computadoras portátiles, documentos personales y copias de expedientes. Los investigadores realizaron microaspirados en los tres ambientes. El informe pericial debe estar disponible en un plazo de 10 días.

Bueno, hay más cosas que están saliendo a la luz. Roger Mariaca, ahí en las noticias, dice, participó de negociaciones con bloqueadores a pedido del evismo, según el gobierno. El ahora exfiscal general del Estado, Roger Mariaca, estuvo en las negociaciones con sectores que bloquearon el país en un conflicto de 53 días, a pedido de algunas organizaciones afines al expresidente Evo Morales, aseguró el ministro de Trabajo William Bascopé Laruta. Hemos tocado las raíces de donde se los protegía, de donde venía el financiamiento, y esto no está ajeno a los 53 días. Esto tenía un padrino desde el Chapare y tenía alguien que financiaba e institucionalmente protegía. ¿Ustedes creen que a este ministro le agradaba sentarse con el fiscal general? Los 53 días que ha habido el bloqueo y aparezca en la negociación, este sujeto dijo, era totalmente indigerible e impresentable, pero estaba ahí sentado porque ciertos movimientos sociales, no todos, pidieron que esté este sujeto. Y era el sector más radical del evismo que estaba en el tema del bloqueo. ¿Qué hacía un fiscal general con nosotros sentado y negociando el tema del bloqueo? ¿Qué hacía este ciudadano ahí? Continuó cuestionando el ministro en un contacto con periodistas de La Paz el pasado jueves. Entre mayo y junio de este año, Bolivia fue asfixiada por un paro de 53 días que, según el gobierno, fue financiado por el narcoterrorismo. Mientras Mariaca permanece encarcelado en el penal de Cantumarca de Potosí desde el pasado 5 de octubre, después de que fue capturado y acusado de liderar una organización criminal de protección al narcotráfico. El exfiscal cumple en ese recinto dos órdenes de detención preventiva por 6 meses. La primera orden fue emitida por la presunta comisión de los delitos de organización criminal y tráfico de sustancias controladas. La segunda determinación fue establecida por supuesta legitimación de ganancias ilícitas.

Y una noticia, a ver, que sale de lo particular, hablamos de la política. O sea, se sale de ese contexto. Y queremos referirnos a que el departamento de Santa Cruz tendrá su primera entrada del señor del gran poder en el Campódromo. La devoción al señor del gran poder y el folclore boliviano tendrán una nueva expresión en Santa Cruz. El próximo 24 de octubre, el Campódromo será escenario de la primera entrada folclórica organizada en honor a esta advocación, una iniciativa que busca reunir a fraternidades, asociaciones, bloques y otros grupos culturales. La actividad es impulsada por la Asociación del Gran Poder de Santa Cruz, que nació en junio de este año junto por iniciativa de un grupo de folcloristas que planteó trasladar esta tradición al oriente del país y generar un espacio para las distintas expresiones culturales bolivianas. De acuerdo con Hilarión Choque Mamani, vicepresidente de la institución, las fraternidades participantes estarán agrupadas en diferentes categorías y ritmos, entre ellos ritmos orientales del Chaco, Cuyaguaba, Tinku, Caporales y Llamerada. El recorrido tendrá como punto de concentración el Campódromo y avanzará hasta el sector del Cuarto Anillo, donde estará iniciado el palco oficial. Y como parte de las actividades previas, los organizadores realizaron una misa de recibimiento de la imagen del Señor del Gran Poder en la Catedral Basílica Menor San Lorenzo Mártir de Santa Cruz de la Sierra, con la participación de las fraternidades. La festividad del Señor Jesús del Gran Poder tiene sus raíces en la paz y se consolidó como una de las principales expresiones culturales y folclóricas de Bolivia. La Asociación de Conjuntos Folclóricos del Gran Poder fue fundada en 1974, inicialmente con 27 fraternidades, y la celebración fue creciendo hasta convertirse en una manifestación de gran dimensión cultural y social. La fiesta paceña combina devoción religiosa, música, danza, indumentaria y una importante actividad económica vinculada a la elaboración de trajes, bordados, joyería, música y otros servicios. Y estudios sobre la festividad destacan precisamente su dimensión cultural, social y económica. En Santa Cruz, los organizadores buscan que esta primera entrada sea punto de encuentro para quienes mantienen estas tradiciones y para nuevas generaciones interesadas en las expresiones folclóricas del país. La Asociación del Gran Poder de Santa Cruz señala que su propósito es promover la cultura, el folclore, las artesanías y el emprendimiento, bajo una convocatoria abierta a las diferentes expresiones culturales.

¿qué monto de dinero se llevaron en el violento atraco a un librecambista en Cochabamba? No es el primero. ¿Se recuerdan ustedes que recientemente, justo frente a la terminal allá en Cochabamba, hubo un atraco a un librecambista? Este es otro nuevo hecho, un violento atraco a un librecambista. Es investigado por la policía en Cochabamba. El director de la Fuerza Especial de Lucha contra el Crimen, Rolando Vera, indicó que uno de los delincuentes estaba vestido como un obrero con un sombrero de copa alta. Detalló que, según reporte preliminar de la víctima, los delincuentes se llevaron $4,000 y 2,500 euros y 80,000 bolivianos. Aunque aclaró que ese monto debe ser confirmado o reconfirmado por el librecambista. El atraco quedó grabado en cámaras de seguridad en las que se ve al librecambista que es interceptado por dos sujetos después de bajar de un motorizado. Uno de los atacantes lo golpea y amenaza con una arma blanca, mientras que segundos después, otro con un arma en mano lo empuja hasta que cae al piso y entre dos personas lo golpean y huyen con un pequeño bolso. Vera detalló que la víctima tiene una laceración en un costado por un arma blanca y está internado en un establecimiento de salud estable y se aguarda que declare de forma oficial. El policía indicó que el librecambista declaró que sus atacantes solo realizaron gesticulaciones y evitaron emitir palabras para así no se identifique su nacionalidad.

0: 12 del mediodía con un minuto llegamos, sí, a la finalización de su espacio, el Parlamento del Pueblo. Tengan todos ustedes un buen resto de jornada y un fin de semana que tienen para compartir con la familia.
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5: Tenemos tantos consejos que darles cuando asisten a algunos, algunos eventos sociales, mantener la cultura alcohólica, es decir, no embriagarse hasta perder el sentido, porque si lo hacemos somos presos o presas fáciles de los delincuentes que son llamados cogoteros, y en cuestión de segundos estamos sin prendas de vestir ni lo que tenemos encima. Después andar siempre por lugares donde existan alumbrado público, donde exista circulación de personas, porque muchas veces a las altas horas de la noche grupos de pandillas, grupos de delincuentes están dándose a la tarea, ¿no?, de esperar especialmente personas solitarias y en estos callejones oscuros y desolados que les indico.
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12 del mediodía con 8 minutos. Bienvenidos a esta entrega informativa El Integrador en su segunda edición.

Última semana del registro de padres para el cobro del bono Juancito Pinto, que este año es de 300 bolivianos. El bono Juancito Pinto pasó de 200 bolivianos a 300 este año, monto que será cobrado por todos los estudiantes del sistema público y de convenio previo registro de los padres o tutores. El ministro de Educación, Ricardo Sanginés, confirmó que resta solo una semana para este trámite. La autoridad afirmó que hay más de 2 millones de estudiantes beneficiarios que podrán cobrar el beneficio desde el 26 de octubre, pero el registro concluye el próximo viernes 16. Para habilitar el cobro, la mamá, el papá o el tutor debe realizar el registro dentro del periodo establecido, del 21 de septiembre al 16 de octubre, informó el Ministerio de Educación. La autoridad explicó que la única condición para el registro es presentar su carnet de identidad y aclaró que incluso si hubiera perdido su carnet, puede presentar un certificado de nacimiento sin restricción de la fecha de emisión. Ojo con eso, cuidado, ¿no? Si tiene usted un antiguito, igual sirve. A la fecha se han registrado 1.6 millones de padres, que equivalen a un 75% de la población, que llega a los 2.2 millones. Nos falta como 570 mil más o menos, que esperemos que en estos días restantes puedan registrarse, indicó. El bono Juancito Pinto podrá ser cobrado a partir del 26 de octubre de 2026 de la siguiente manera. 1. En ventanilla de cualquier sucursal de los bancos habilitados para el pago del bono Juancito Pinto. 2. Solicitar el pago del bono Juancito Pinto en una cuenta activa del Banco Unión. No, se habla de una caja de ahorro. 3. Mediante la billetera móvil Yastá del Banco Unión, Sociedad Anónima. Solo necesita para esto de la billetera móvil el número de celular. Cada madre, padre o tutor debe elegir la modalidad de cobro del bono al realizar su registro con el director de cada unidad educativa. Entonces, ahora, para este año, a partir del 26 de octubre, hay 3 modalidades para que usted pueda realizar el cobro del bono Juancito Pinto. En ventanilla, de cualquier sucursal de los bancos habilitados. Puede solicitar el pago del bono Juancito Pinto en una cuenta activa del Banco Unión. Hablamos de una caja de ahorro. Y también puede cobrarlo mediante la billetera móvil. Usted se registra en la billetera móvil Yastá del Banco Unión y allí puede solicitar que se le abone sin necesidad de ir a hacer filas.

Aramayo, ante ultimátum de Evo, dijo: no vamos a permitir que nadie vuelva a convulsionar el país. El exmandatario anticipó movilizaciones en Bolivia si el gobierno del presidente Rodrigo Paz no da marcha atrás en varias de las medidas económicas aprobadas durante los últimos meses.

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0: gracias por la sintonía. 12:16. No hay que creerle al pronóstico del tiempo. Le cuento que ayer yo estaba viendo el pronóstico extendido de la ciudad de La Paz y El Alto. Y decía, los próximos días sol, sol, sol, sol, sol. Y mire, ahora está nublado. Cielo nublado acá en la ciudad del Alto. No completamente, pero suficiente como para que no haya sol. Cuiden estos cambios bruscos de clima, porque vienen los resfríos. Ahí es donde nos agarran los resfríos, así que tenga mucho cuidado con estos cambios bruscos de temperatura. Vamos a algunos datos económicos. Vamos a ir con datos, con los números de nuestra economía.
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0: Vamos a comenzar con el precio del barril de petróleo a nivel mundial. ¿Cuánto está el barril de petróleo Brent a nivel mundial? Aquí está el dato. $104.89. No ha bajado el precio del petróleo. Sigue por encima de los $100. Lamentablemente, malas noticias para nosotros los bolivianos. Alguien dirá, no, pero es para todo el mundo la mala noticia. Lo que pasa es que para nosotros es peor. Porque hay países que están preparados para este tipo de fenómenos, no sé si decir fenómenos, o para este tipo de hechos, es decir, que vengan guerras y hagan subir el precio del petróleo. Hay países que están preparados. ¿Y cómo? Tienen reservas de petróleo y tienen reservas en dólares. Entonces no es lo mismo que alguien le pesque el frío al ancho y que otro le pesque con su chamarrita y con su chompita. En esa analogía, tal vez un poco torpe, los calanchos somos nosotros. Lamentablemente. Bien, entonces reiteramos el precio del barril del petróleo a nivel mundial, $104 con... Varió ahorita, acaba de variar, $104 con 28 centavos, perdón, con 89 centavos. Es que va variando minuto a minuto. Yo tengo como una tablita que los números van variando. Mire, ahora dice $104 con 29 centavos, dice. O sea, varían los centavos. Pero el precio del barril de petróleo está arriba de los $100 a nivel mundial. ¿No será que, esta es solo una hipótesis, ¿no será que la gente que ha provocado este hecho, o más que todo me refiero a quienes sostienen el conflicto en el estrecho de Hormuz, que son los iraníes, ayudados por los hutíes y no sé por quiénes más, ¿no será que están sosteniendo este conflicto hasta las elecciones en Estados Unidos? ¿Cuándo son las elecciones? En noviembre. Falta poco. Ahorita les doy el dato. Entonces, nada raro que estuvieran sosteniendo, esta es una hipótesis, no tengo ninguna prueba, pero nada raro que están sosteniendo el conflicto, es decir, bloqueando el estrecho de Hormuz, para hacer subir el precio del petróleo y para que en Estados Unidos suba también el precio del petróleo, porque ha subido hartísimo en Estados Unidos, y luego para que no voten por Donald Trump y le den un voto castigo. Podría ser, ¿no? Y por eso Donald Trump, el presidente norteamericano, habría dicho esto: hace unas semanas, el presidente norteamericano dijo, este conflicto se va a acabar luego de las elecciones, ha dicho. Este conflicto se va a acabar luego de las elecciones o con las elecciones, ha dicho. Entonces, puede ser que sí, puede ser que no, en realidad no sabemos. Pero el conflicto continúa. Estoy poniendo, preguntando cuándo es, cuándo son las elecciones en Estados Unidos. Son elecciones de medio término, o sea, no están eligiendo a presidentes y vicepresidentes. Están renovando la mitad, entiendo, o una parte de sus parlamentarios, de sus congresistas. Aquí está. Las elecciones de medio término en Estados Unidos se llevan a cabo el próximo martes 3 de noviembre. Silvia. El martes 3 de noviembre. La Cámara de Representantes, que es como la Cámara de Diputados, lo que tenemos acá son Cámara de Diputados, allá sería algo así con el nombre de Cámara de Representantes, dice que van a cambiar a la totalidad de los 435 parlamentarios. Son 435. En el Senado son 100 escaños, pero en el Senado solamente van a cambiar 35. ¿Y qué quiere decir eso? Que en el Senado ahorita Trump tiene la mayoría. En la Cámara de Representantes también tiene mayoría. Pero si pierde las elecciones Donald Trump, podría perder el control de la Cámara de Representantes, que es como la Cámara de Diputados. En el Senado va a mantener su mayoría, porque solamente están eligiendo, están renovando a 35 de los congresistas. Si pierde el control de la Cámara de Representantes Donald Trump, es un golpe fuerte. Porque cómo apruebas presupuestos, leyes, etcétera, etcétera, etcétera. Y además dice que en Estados Unidos van a elegir a gobernadores en 39 estados y territorios. Pero les comentaba esto de que, por ejemplo, a los iraníes, a los hutíes, a los de Hamas, a los de Hezbollah, etcétera, etcétera, no les conviene que Donald Trump siga como presidente de Estados Unidos o que tenga el control del Congreso norteamericano. No les conviene, porque en ese Congreso aprueban, por ejemplo, presupuesto para las armas, presupuesto para el movimiento de ejércitos, presupuesto para aranceles. A ver, alguien que haga negocios con Irán, 100% de aranceles. Entonces, eso a los iraníes y a todos sus aliados, y seguramente a otros más, no les conviene. Y podría ser que por ese motivo están sosteniendo el conflicto en el Estrecho de Hormuz, para que el precio del petróleo siga alto. Y los ciudadanos norteamericanos, debido a los precios altos del diésel, de la gasolina, etcétera, etcétera, le den un voto castigo a Donald Trump el 3 de noviembre. ¿Podría ser? Como le digo, tal vez sí, tal vez no. Tal vez mente, como diría alguien. ¿Sabe? Lo que pasa es que el asunto es serio. No es que yo quiera bromear con un tema tan serio. La sonrisa era más por todo lo que trae la política, ¿no? Mire usted ese ataque a Irán por parte de Estados Unidos en febrero de este año. Todo el año ha mantenido alto el precio del petróleo. Lo ha hecho subir el precio del petróleo y así se ha mantenido todo este año. Y usted sabe que cuando los elefantes pelean, las hormigas mueren aplastadas. Entonces nosotros estamos pagando las consecuencias de ese precio del petróleo altísimo, producto de esa guerra. Y que también ahora está siendo influida por la otra guerra. que es la de Rusia contra Ucrania. Hace 5 años que el señor Putin se ha entrado a Ucrania como Pedro a su casa. Y claro, los ucranianos tampoco se han quedado de brazos cruzados, se están defendiendo. En las últimas horas han atacado otra refinería de Rusia. O sea, le mandan bombas, drones con explosivos a refinerías rusas, donde los rusos refinan petróleo, de donde sale el diésel o la gasolina u otros combustibles. Entonces todo eso ha hecho subir el precio del petróleo. Lamentablemente, reitero, malas noticias para nosotros. ¿Será que cuando se lleven a cabo las elecciones norteamericanas se acabe este conflicto? Depende, todo depende. Si no hubiera habido esa guerra en Medio Oriente, tal vez no hubiéramos tenido el segundo dieselazo, ¿no? Porque eso es lo que ha hecho subir el precio del petróleo, esa guerra. Vamos a otros datos, a otros números. ¿Cuánto está el dólar, Silvia, según el precio referencial del Banco Central de Bolivia?
2: Cotización es la siguiente: para la venta está en 11 bolivianos con 85 centavos y para la compra en 11 bolivianos con 95 centavos.
0: Ha bajado unos centavos de 12 bolivianos. La anterior semana estaba por encima de los 12. Esta semana ya está por debajo de los 12, ¿sí?
2: Sí, sí, sí, sí.
0: No es mucho, dirá alguien, pero debe haber gente que compra miles y miles o millones de dólares. Y centavo a centavito, pues se llena el saquito, ¿no? Es decir, para los que compran debe influir mucho 5 centavos, 10 centavos, ¿no? Y en las casas de cambio de La Paz, para comprar el dólar está a 12 bolivianos con 0,7 centavos. Pero repito, en el Banco Central de Bolivia está menos de 12 bolivianos. Lo que pasa es que los librecambistas a ratos compran caro y no quieren perder, pues. Y uno cuando compra dólares debe ser como uno cuando compra, incluso cuando compramos tomate, nosotros vamos a 1, 2, 3 puestos, ¿no? Más antes íbamos a uno solo, pero ahora como está la economía, vamos buscando mejores precios, ¿no? Algo así debe ser también el tema de dólares, ¿no? Y le cuento que negocian. Dice, no me rebajas, pero ¿cuánto quieres cambiar? Dice, o ¿cuánto quieres comprar? Si son más dólares, te rebajan más. Pero los que no sabemos mucho de dólares tenemos que tener cuidado. Cuidado que alguien les diga, yo te vendo dólares. No conocemos los dólares. Cuidado, nos pueden dar dólares falsos. Hay dólares antiguos también. Hay dólares viejos. Y cuidado que no es como en el peso, los billetes bolivianos.
2: Coladitos con yurek. Con...
0: Nuestros billetes andan rotitos, coladitos, sucitos, añitos, etcétera, etcétera. En los dólares no había sido así. No te quieren recibir si un dólar está manchadito, si está rotito. Y dice, no, este dólar es antiguo. ¿Pero cómo antiguo? Sí, ya no circula mucho. O sea, es para pagarte menos. Entonces hay que tener mucho cuidado. Manejar dólares no es igual que manejamos

0: O sea, depende del pollito también, de la marca también, ¿no? ¿De cuál marca me está hablando
1: no,
0: usted?
1: Mayra, esta no era la marca conocida, era una otra empresa era Mayra. Estaba a 18.50 el kilo.
0: Bien, ayer, ¿no ve? Hoy tal vez ha variado. Esto va variando. Pero lo bueno es que el pollo, ¿se acuerda que cuando nos dieron el dieselazo, el masazo ese, el pollo se había disparado a 20, no sé cuántos 27. Estaban?
1: 27.
0: 27, 28 estaban vendiendo, una locura. Pero ahora, algo se han tranquilizado las aguas y está en un promedio de 16 bolivianos, 17 bolivianos el kilo de pollo. Y los huevitos siempre están más económicos, ¿no? Y uno puede hacer con huevito muchas cosas.
1: Y Magda, para este mes justamente, para ya las dos últimas semanas de este octubre, los huevos, la harina, la manteca, la mantequilla, en especial los
0: por
1: huevos.
0: Por todos santos.
1: Los huevos grandes van a subir, Magda, de precio. Aunque otros quizás ya habrán comprado.
0: ¿Y por qué? Porque aprovechan, ¿no?
1: Sí.
0: Por todos santos, ¿no?
1: Sí, Magda.
0: Tenemos que hacer esta pausita, ya volvemos con más noticias.
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3: 12 horas, 32 minutos.
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Gracias por la sintonía. 12:35. Vamos con este resumen de más informaciones de esta media jornada. La ley de electricidad busca tarifas equitativas, dice, y mejorar la distribución con mecanismos competitivos. La agencia de noticias Urgente.bo informa que el gobierno envió a la Asamblea Legislativa Plurinacional un proyecto de electricidad que busca ordenar el sector y establecer tarifas equitativas. ¿Qué querrán decir con tarifas equitativas? Y dice promover energías limpias a través de un mercado más competitivo. En el

artículo 1 de este proyecto de ley establece los objetivos de dicha norma. Una de ellas es regular las actividades de la industria eléctrica, que comprende generación, transmisión, distribución, almacenamiento y comercialización, y los intercambios internacionales de electricidad. Asimismo, otro de los objetivos de este proyecto de ley dice que es establecer los principios para la fijación de precios y tarifas de electricidad en todo el territorio nacional. Ya estoy asustada. En su artículo 4 se menciona que se busca regular las actividades de la industria eléctrica para que las tarifas que se apliquen a los servicios sean equitativas y razonables. En el mismo artículo se menciona que busca mejorar la generación, transmisión y distribución de electricidad con mecanismos competitivos para el uso eficiente de la electricidad bajo metodologías tarifarias apropiadas. Palabras bonitas, ¿no? Equitativa, razonable, competitiva, muy bonitas las palabras. Pero lo real es esto, este es un proyecto de ley. Este proyecto de ley se va a discutir en la Asamblea Legislativa. Diputados y senadores tienen que discutir este tema para llegar a un acuerdo y aprobar una nueva ley de electricidad. Lo que tenemos que saber nosotros es lo siguiente. Lamentablemente, la mayor parte de la luz que usamos, donde enchufamos el televisor, la licuadora, tal vez hay lavadora o refrigerador, donde enchufamos cualquier aparato eléctrico, de las lucecitas, todo, de toda esa luz, nosotros le llamamos luz, ¿no? Es energía eléctrica, el 70% es con gas, está generado con gas, y el 30% está generado con agua. Entonces, lo que está generado con gas, ahí hay un problema, porque el gas está subvencionado. Como nosotros teníamos tanto gas, no los hemos usado, chauchitado, etcétera, etcétera. Y ese poco gas que queda, seguimos usando para generar energía eléctrica. Si se acaba ese gas y compramos de afuera gas, si es que tenemos dólares, el precio es mucho mayor, muchísimo mayor. Entonces, como ahora el gas es nuestro y es barato, a precio regalado le deben dar a ENDE para que produzca energía eléctrica, y obviamente si el precio es bajo del gas, entonces la energía eléctrica que producen también tendría que ser relacionado con ese precio bajo del gas. Pero ¿qué pasa si compran gas caro? Entonces la energía también es más cara. Entonces, en resumen, según los analistas, especialistas que conocen este tema, nuestra factura de luz está subvencionada, o sea, no es el precio real.

no sé si es bueno vivir así engañados, ¿no? Con precios que no son reales. No sé hasta dónde nos hace bien o resulta mucho más perjudicial, ¿no? Entonces, ese tema de la ley de electricidad va a venir con otras cosas más todavía. Porque seguramente con esa ley quieren que haya inversión privada para que vengan capitales privados, ya sean de afuera o de acá, y que digan, yo quiero poner mi plata e instalar una planta hidroeléctrica, una planta eólica, una planta solar para generar energía eléctrica, ¿no? Entonces, hay que ver a cuánto quieren generar o cuánto va a costar esa energía eléctrica. ¿Irá a ser igual que lo que pagamos actualmente? O sea, todo eso se va a discutir en el proyecto de ley de electricidad. Ese tema nos interesa, hay que estar atentos. Y una vez más repito este tema acá en la radio. No es una opinión, o mejor dicho, sí es una opinión, pero basada en datos reales. Si por una suerte, por un milagro, Bolivia en algún momento vuelve a tener el gas que tuvo, el petróleo que tuvo, tiene que hacer como Noruega. Tenemos que hacer como está haciendo Noruega. ¿Qué está haciendo Noruega? Hace muchos años que ha descubierto grandes yacimientos de gas Noruega. Entonces, para que no le agarre la enfermedad holandesa, los noruegos han dicho, esta plata no vamos a tocar. Esta plata del gas que estamos vendiendo, $800, lo vamos a sembrar, vamos a hacer crecer esa plata. Vamos a sembrar el gas y vamos a hacer crecer con muchos millones de dólares. Y ahorita Noruega tiene un fondo de inversión que es producto de su gas de 2.2 billones de dólares. 2.2 billones, billones. ¿Cuánto es un billón? Un millón de millones. O sea, es tanta plata que ahorita no me doy cuenta. Es mucha, mucha plata. Y lo que han hecho los noruegos es empezar a vender su gas. No han permitido que el gobierno, los gobiernos de turno metan mano a esa plata. Lo administran aparte. Y lo que hacen es multiplicar esa plata. ¿Para qué? Para que cuando ya no tengan gas, tengan mucha plata. Para seguir comprando lo que necesitan, ¿no? Y ni siquiera están usando su gas los noruegos. Es decir, usarán una parte, supongo. Porque ellos también generan energía eléctrica con lo que está de moda ahora en el mundo, ¿no? Con agua, con sol, con viento, con basura. Así que ya sabes, si por algún milagro Dios nos vuelve a bendecir con megacampos de gas como los que teníamos, o pozos de petróleo, tenemos que copiarnos de los noruegos. Para que no nos vuelva a pasar lo que nos está pasando ahora.

0: Y sabe que lo que están haciendo los noruegos tampoco es que están descubriendo la pólvora. ¿Se ha dado cuenta eso? Todos hacemos eso. O sea, una persona que es responsable, que es inteligente, que es madura, eso hace. Si yo me está yendo bien en mi negocio, en mi trabajo, etcétera, y tengo un poco más de platita, no me lo voy a zafarrear los viernes a los chocheríos y el sábado lo orino mi plata. No, la gente responsable, inteligente, agarra esa plata, gasta lo que tiene que gastar para la comida en la casa, para la educación de los chicos, etcétera, etcétera, y lo demás lo invierte, ¿sí o no? Eso hacen las personas inteligentes y eso hacen también los países que están gobernados por gente inteligente y gente honesta, claro, ¿no? Bien, 12:44. Y no es el tema del gas nomás, no es el tema del gas. Otro dato importante, aquí en el Alto, por ejemplo, a nosotros los salteños, el presupuesto que tiene la alcaldía no alcanza para nada. Por eso va a ver usted calles bombardeadas, escuelas que son una lágrima. Hay escuelas que están en buen estado, sí, pero hay otras que están en muy mal estado. Hay escuelas que no tienen laboratorios, que no tienen baños dignos, que están funcionando con pozos ciegos. Aulas, seguramente ahora que llueva les va a empezar a entrar agua. Los pisos de cemento que son como heladeras, etcétera, etcétera. Una lágrima, ¿no? Tenemos nosotros esas necesidades aquí en el Alto. De salud ni le hablo. De salud faltan médicos, faltan enfermeras, faltan medicamentos. Pero tenemos plata para botar en la basura. Es decir, más de 200 millones. El alcalde del Alto dio esta cifra hace unas semanas. ¿Cuánto era? 220 millones, creo. Que le cada año gastamos las autoridades, en realidad no nosotros, pero la alcaldía del Alto viene gastando en los últimos años más de 200 millones en basura. Claro, como somos millonarios, como tenemos plata para botar, lo botamos a la basura. Cuando, mire, en el tema del gas, ¿qué tal hubiera sido la mitad? Ya, darle al gobierno que meta sus manos sobre esa mitad, a ver si hacía algo bien. Y la otra mitad, invertirlo, multiplicarlo. Le cuento que en Noruega, al gobierno de turno, le dan 3% de las ganancias. De esos, sí. O sea, de todo lo que ganan de esa plata del gas, Maya Paya Kimsa, 3% le dan al gobierno para que disponga libremente de esos recursos. Sí. Y aquí nosotros... Como dice la canción, ahora que tenemos, han debido decir, bien le cascaremos. Y en la basura nos está pasando lo mismo. Es decir, como somos millonarios, mire, nuestro presupuesto debe ser exagerando 1.500 millones aquí en el Alto, para una población de más de 1 millón de habitantes. Y más de 200 millones, creo que son 220 millones, a la basura. Literal. ¿Cómo a la basura? Me dice alguien. Sí.
1: 220 millones.
0: Toda la basura que generamos, que botamos en cualquier lugar, en la calle botamos basura, o en los contenedores o donde sea, hacer recoger toda esa basura e ir a dejar allí al botadero de Villa Ingenio, todo eso nos cuesta más de 200 millones al año. No, ¿y pero qué hacemos? Pues tampoco hay que descubrir la pólvora. en muchas partes del mundo. Esto ya vienen haciendo hace siglos. Separar la basura, señora. Separar la basura, comadre. Eso es lo que tenemos que hacer. Pero mire, este tema, ojalá dependiera de nosotros solamente. Nosotros las mujeres, las amas de casa, hace tiempo ya hubiéramos separado. Depende de políticas públicas. Porque ¿de qué sirve de que yo separe? Viene el camión, se lo lleva todo, lo mezcla, igualito lo va a enterrar allá a Villa Ingenio. Y este tema cierro con esto. La otra noche, que era 9 de la noche o 10 de la noche sería, yo seguía caminando por la ceja, por la calle 3 y la Alfredo Franco Valle, en plena esquina, empiezan a botar basura en el medio de la calle, al medio de la calle, todas las vendedoras, los negocios de allí empiezan a botar al medio de la calle, literal, al medio, se hace como una montañita de basura, o una media montaña. Viera, yo cuando era niña, yo veía a los perros alrededor de la basura, ¿no? Buscando algo que comer. Ahora veo a las abuelitas. Hace unos días, en ese lugar, toda la basura en el medio y las pura abuelitas, Silvia. Pura abuelitas, pero abuelitas. Algunas se ponen un barbijo viejito, otras así nomás. Con un palo en la mano empiezan a escarbar y ver qué se puede reciclar, qué se puede vender. Imagínese que nosotros separáramos la basura en la casa y a todas estas personas que conformaran una cooperativa, digamos, les damos todo lo separado que sirve para reciclar. Nailoncitos, botellas, cartones, papeles. Y creo que acá en El Alto, la próxima semana nos vamos a ocupar de este tema. En una gestión anterior de la alcaldía, casi estoy segura, han instalado una planta de biogás. Claro, ahorita no funcionará, o tal vez está como cementerio, igual que los sariris, los guainabuses, no sé. Es que el municipio del Alto es igual el segundo más grande de Bolivia. Y es tan grande nuestra ciudad que no sabemos qué harán los alcaldes y las alcaldes, qué habrán hecho o qué no habrán hecho. Pero yo sabía que había una planta de biogás. Y esa vez nos referimos aquí en la radio al tema. Es decir, ¿qué queriendo la alcaldía instala una planta de biogás? Dice, no, es que vamos a sacar energía eléctrica de la basura orgánica. Sí, eso se puede. Pero como tenemos autoridades tan janiguas, ¿no es cierto? Ni siquiera podemos sacar el litio del Salar de Uyuni. Sería mejor dárselos a los privados. ¿Cuánta plata habrán gastado en esa planta? Vamos a averiguar. Millones gastan, no gastan pues miles. Y después esos elefantes blancos ni funcionan. Es mejor darle a los privados, a las abuelitas que están buscando 10 de la noche ahí en los basurales, decirles, aquí está separadito ya el papel, nylon, cartones, etcétera, plásticos, botellas, aquí está. Mire, tan fácil, Silvia, lo que podemos hacer. ¿Por qué no lo hacen? Porque hay muchos intereses en el tema de la basura. A nivel nacional, en las alcaldías, los contratos más grandes que se firman, uno de los contratos es el de la basura. Porque son millones y millones. Firman con las empresas por 10, 11, 12 años, firman 15 años. Dice, firmamos por un total de 2,000 millones de bolivianos. Y todavía vamos a aumentarles si sube el combustible, vamos a aumentarles si sube el sueldo mínimo nacional. ¿Cuántos ceros hay en ese contrato? Y claro, los dientes están ahí, cerquita ahí, los dientes para morder, ¿no? Todo eso tiene que cambiar. ¿Y sabe cuándo va a cambiar? Cuando los salteños digamos, basta. Ahora sí, sigamos con más noticias. 12:53. Mire, me he ido por las ramas. Estaba en el árbol. Estábamos con los datos económicos y con las noticias. Estábamos hablando de la ley de electricidad. Todo esto tiene que ver con la ley de electricidad. Uruguay, una parte de su energía eléctrica, al igual que China, sacan, obtienen de la basura.

Hay otro tema, enseguida vamos a ir a los temas económicos y judiciales, pero este tema. Aldrin es un joven que está pidiendo la eutanasia. Usted ya sabe lo que es la eutanasia. Aldrin Ichuta es un joven de 20 años que sufre de cáncer en los huesos. Está pidiendo que el presidente del estado de Bolivia lo visite para pedirle que en Bolivia se apruebe la eutanasia, porque ya no quiere vivir así. En una entrevista con la agencia de noticias Erbol, el joven Aldrin mencionó que tiene miedo de morir con dolor y que por eso quiere que aceleren el tratamiento de la eutanasia. Sería bueno que el presidente nos visite para que vea la realidad de la gente como yo que tenemos cáncer, dijo el joven, a quien su familia, ¿cómo será que sufre para cuidarlo? Hay gente enferma, hay gente mayor. Yo conozco a una señora que ha pasado los 80 años y que dice, quiero irme. No quiero ser carga ni estorbo para mis hijos. En Bolivia no existe la ley de la eutanasia. Y lo que está pidiendo el joven Aldrin y otras personas en condiciones ya tan difíciles, están pidiendo la aprobación de la ley de la eutanasia en Bolivia. Este tema tendría que ser tratado en el Congreso, en la Asamblea Legislativa. Debatido en senadores, en diputados y claro, con la participación también de la sociedad civil. Eso es lo que está pidiendo Aldrin. Cambiamos de tema, este es el integrador, vamos con otras noticias.

Vamos al tema judicial. Plantean que el Tribunal Constitucional Plurinacional funcione con 7 magistrados ante las miles de causas pendientes que están esperando tratamiento. Freddy Camacho, diputado de APD Sumate, impulsa un proyecto de ley que plantea retornar de 9 a 7 magistrados en el Tribunal Constitucional y establecer un régimen excepcional para superar la actual acefalía en la que se encuentra. Desde el 25 de noviembre del 2025, el Tribunal Constitucional Plurinacional opera con solo 4 de sus 9 magistrados, cuando los 5 ex magistrados prorrogados cesaron en sus funciones tras la ampliación de su mandato. Desde entonces, el máximo Tribunal Constitucional enfrenta una situación de acefalía y hasta el momento la Asamblea Legislativa no ha logrado aprobar una convocatoria para la elección de nuevas autoridades. Por tanto, el diputado Camacho plantea que el TCP funcione con 7 magistrados debido a que hay miles de causas esperando su tratamiento.

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4: ¿Qué opinas? ¿Estás de acuerdo con el tratamiento, con el, la aprobación de la eutanasia? ¿De este joven? ¿Lo has visto en la tele o aquí? ¿No puedo volver, no?

0: estado abierto el micrófono. Mil disculpas, el micrófono quedó abierto, pero ese es un debate, este tema de la ley de la eutanasia. Habrá gente que está de acuerdo y otros no. Pero lo de Aldrin es lo que decía Silvia. Este joven de 20 años con cáncer en los huesos, le tiene miedo al dolor. ¿Cómo será el dolor del cáncer? Si nosotros le tenemos miedo al dolor, al parto, a un dolor de muela, a un dolor de oído, ¿cómo será el dolor del cáncer, no? Hay muchas más noticias, se nos ha acabado el tiempo, pero a modo de titulares, libre de Tuto Quiroga impulsa un juicio de responsabilidades contra Evo Morales y Álvaro García Linera en el tema del Hotel Las Américas. Esta información también es destacada. Han hallado, dice, artefactos explosivos en una casa vinculada al exministro Eduardo del Castillo. El ministro de Gobierno, Marco Oviedo, informó sobre la incautación de bombas artesanales listas para ser detonadas e identificó a un exfuncionario ministerial como el presunto fabricante en una red calificada de narcoterrorista. Amigos oyentes, hasta aquí las noticias. Dios los bendice. Un abrazo grande. Tengan ustedes muy buenas tardes. Enseguida viene Integración Boliviana.
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8: 13 horas, 3 minutos.
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1: 13 horas, 17 minutos.
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1: 13 horas, 19 minutos.

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2: 13 horas, 30 minutos.

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2: 13 horas, 45 minutos.

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2: 14 horas, 3 minutos.
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1: 14 horas, 15 minutos.
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2: 14 horas, 30 minutos.

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0: ¿Manda fotos, don Tomás? ¿Son sus nietitos?
1: No, son mis hijos, Gonzalito.
2: ¿Cuántos hijos tiene?
1: 17.
0: ¿Con la misma?
1: Sí, con la misma, pero en diferente mujer.

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1: 14:45.
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2: Quince horas, tres minutos.
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4: 15 horas, 5 minutos.

Hola, ¿qué tal? Muy buenas tardes y bienvenidos a Buenas Tardes Integración en esta jornada del viernes 9 de octubre del año 2026. Hoy, como todos los días, en este espacio vamos a ir compartiendo informaciones de lo más destacado, aquellas informaciones que han marcado la agenda informativa en la jornada, informaciones de lo más relevante. La cordial bienvenida a todos nuestros amigos y amigas quienes nos acompañan vía internet a través de las diferentes páginas digitales donde nos tienen agregados como Radio Integración 640 AM y por supuesto también a través a todos nuestros amigos y amigas quienes nos siguen a través de nuestra página oficial que es www.radiointegracion.com. Gracias por esa preferencia, bienvenidos. De igual manera, a nuestros amigos y amigas quienes nos acompañan a través de nuestra señal en los 640 amplitud modulada vía sus cancheras. Gracias por esa preferencia. Bienvenidos nuevamente. Continuamos con más de las canciones. Enseguida compartimos las informaciones.

15:26, continuamos con más de las informaciones. En esta jornada, en las últimas horas, Ávila reveló que Rodrigo Paz le sugirió el nombre de Urioste para la fiscalía. La opinión pública aún desconoce el nombre del empresario que presuntamente le habría dado el currículum a Paz. El presidente de la Cámara de Senadores, Diego Ávila, contó que el presidente Rodrigo Paz le propuso el nombre de José Urioste para el cargo del fiscal general del Estado, luego de que la Asamblea Legislativa no lograra un consenso en las primeras votaciones para elegir a la nueva autoridad. En una entrevista con Poder Medios y Medios, reiteramos, en una entrevista con Poder Medios y Miedos, Ávila afirmó que la madrugada de la elección hubo llamada entre él y el presidente Rodrigo Paz para definir la elección del nuevo fiscal. Le voy a contar lo que conozco. En honor a la verdad, luego de que ya tuvimos 3 o 4 rondas de votaciones, se veía con absoluta claridad que no íbamos a poder conseguir los 2 tercios con los nombres que estaban en juego. En ese momento yo llamé al presidente de la República y le pregunté, le dije que estábamos en esa situación y le digo, estamos por entrar a buscar un nombre de consenso, relató el titular de la Cámara Alta. Posterior a esa llamada, Paz volvió a llamar a Ávila para ofrecerle un abanico de nombres que podrían ocupar el cargo. Luego de un rato, el presidente me llamó y me pasó él algunos nombres y yo fui con esos nombres a hablar con las bancadas, dijo. ¿Estaba este nombre de Urioste?, preguntó el periodista. Sí, estaba el nombre del señor Urioste entre ellos. Me dijo que son personas que pueden tener el consenso. Me dijo, son personas muy reconocidas en el medio, justificó Ávila. El senador explicó que acudió a las bancadas legislativas con los nombres sugeridos por Paz, por Rodrigo Paz, con la intención de encontrar respaldo para una designación que habría quedado pendiente tras 5 votaciones fallidas durante las sesiones del 2 y 3 de octubre. De ese modo, se constata la participación del Ejecutivo en la selección de una autoridad cuya designación corresponde a la Asamblea Legislativa. Aunque el presidente puede expresar sus preferencias políticas, la elección del fiscal general debe seguir el procedimiento constitucional y legislativo establecido. En una entrevista con CNN, recordemos, el propio fiscal general interino actual contó que un amigo empresario le pidió su currículum ante la posibilidad de que postulara al cargo. Hasta ahora no identificó públicamente a esa persona. El jueves, el diputado de Libre, Edgar Segarra, también confirmó que Ávila fue quien propuso el nombre de Urioste ante las bancadas. Sin embargo, aún se desconoce la identidad del empresario que habría solicitado el currículum del fiscal general interino y cuál fue su papel en la cadena de contactos que llevó su nombre desde el entorno empresarial hasta el presidente Rodrigo Paz, quien lo sugirió a Ávila para que su consideración en la Asamblea Legislativa.

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0: Son las 16 horas.
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En noticias internacionales, un terremoto de magnitud 7,7 sacude Panamá y activa amenaza de tsunami en el Pacífico. Debido al terremoto en Panamá, el Servicio Hidrográfico y Oceanográfico de la Armada de Chile reportó también una amenaza de tsunami y estableció un estado de precaución para la Isla de Pascua en el Océano Pacífico Sur. Un terremoto de magnitud 7,7 sacudió este viernes el sureste de Panamá con una profundidad de 10 kilómetros, según informó el Servicio Geológico de Estados Unidos, lo que activó además una alerta de tsunami en el Pacífico. De acuerdo con el reporte, el epicentro se registró a 12 kilómetros de la localidad de Tonosí, ubicada en el suroeste de Panamá y a unos 239 kilómetros de la capital ciudadana o de la capital ciudad de Panamá. El movimiento ocurrió a las 12:56 hora local, 17:56 GMT, y fue reportado inicialmente con una magnitud de 7,6 que luego fue actualizada a 7,7. Por el Servicio Geológico de Estados Unidos.

Por su parte, el sistema de alerta de tsunamis de Estados Unidos emitió hoy amenaza de tsunami para la costa pacífica de Colombia, Ecuador, Guatemala y Nicaragua tras el terremoto de Panamá. El temblor se sintió con fuerza en algunas zonas de la ciudad de Panamá, donde varios edificios en la antigua área bancaria fueron desalojados preventivamente, como constató EFE.

16 horas con 20 minutos, continuamos con más de las informaciones. En esta jornada, en horas de la mañana, el director de la ATT confirmó el retiro de 6 frecuencias de Radio Causa Choncoca. Carlos Alberto Ágreda aseguró que se identificaron irregularidades administrativas y descartó que la medida responda a una acción política, afirmando que se sustenta en aspectos regulatorios. La Autoridad de Regulación y Fiscalización de Telecomunicaciones y Transportes, ATT, informó este viernes que la radio Causa Choncoca no cuenta con una licencia individual, sino que obtuvo gratuitamente 15 licencias, lo que le permite mantener varias frecuencias en uso y continuar con sus operaciones habituales. Se deja constancia también que la radio Causa Choncoca no tiene una licencia individual, sino que obtuvo gratuitamente 15 licencias, por lo que tiene varias frecuencias en uso, permitiéndole continuar su operación normal. Rechazamos cualquier intento de politización que se pretenda hacer del tema, encontrándose esta autoridad en la posibilidad de demostrar documentalmente las actuaciones administrativas realizadas, señala un comunicado de la ATT. El pronunciamiento de la entidad reguladora se conoció luego de que la dirección de la emisora denunció la revocatoria de 6 licencias de frecuencias radioeléctricas, una medida que, según Radio Causa Choncoca, afecta la capacidad de transmisión. En el documento, la ATT también explica que está en un proceso de depuración de licencias otorgadas a operadores que no habrían cumplido los requisitos establecidos en la normativa vigente. Precisó que las medidas adoptadas bajo este proceso alcanzan actualmente a 20 operadoras, entre ellas a Radio Causa Choncoca.

0: La dirección de Radio Cauce Choncoca denunció que la Autoridad de Regulación y Fiscalización de Telecomunicaciones y Transportes, ATT, revocó las licencias de uso de 6 frecuencias radioeléctricas mediante resoluciones emitidas el 1 de octubre de 2026 y recibidas este pasado 5 de octubre, según el comunicado de la emisora. Las frecuencias afectadas corresponden a Valle Alto, San Benito, en Cochabamba. A ver, en Valle Alto, San Benito, en 91.5 FM, en Cochabamba, 99.1 FM, Villa Tunari, 90.7 FM, y Vergarzana, 95.9 FM, Montero, 95.1 FM, y Buena Vista, 95.1 FM, una decisión que, según Radio Cauce Choncoca, reduce la cobertura y capacidad de transmisión, además de afectar el acceso a la información y espacios de participación. La emisora advirtió también que la medida tendría un impacto laboral para al menos 14 familias vinculadas a sus actividades, por lo que convocó a organizaciones sociales, asociaciones de periodistas, medios independientes e instituciones nacionales, así como también a internacionales relacionadas con la libertad de expresión, a conocer la documentación y realizar seguimiento del caso. Radio Cauce Choncoca anunció que ejercerá las acciones administrativas y legales correspondientes para defender sus derechos y garantizar la continuidad de sus servicios, además de señalar que continuará informando mediante sus plataformas digitales, señal en vivo y medios multimedia, con un compromiso declarado con el derecho a la información, la libertad de expresión y participación de las comunidades bolivianas. Escuchemos parte de la voz del director de la ATT, Carlos Alberto Ágreda, sobre este tema.
1: A ver, es un tema que acaba de salir. En realidad, vamos a hacer un comunicado público expresando formalmente qué es lo que ha pasado. Cauce Choncoca no era una radio que tenía una frecuencia, eran 15 frecuencias que tenía Cauce Choncoca, y en la medida en que varias de ellas cometieron una serie de irregularidades administrativas, pues se ha seguido el procedimiento y no son las únicas radios que han sido revocadas, es decir, son varias otras. Todo esto lo voy a explicar puntualmente cuando me refiera a ese tema.
2: Son 15, pero se han revocado 6.
1: En realidad, quisiera que nos permitan explicar a detalle la situación, porque hay una serie de detalles que vale la pena que queden claras, para que vean que aquí no ha habido ni una acción política, ni una acción deliberada, sino que la ATT, que es un ente regulador, cumple rigurosamente con la normativa y lo hace con absolutamente todos los operadores.
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4: Con 16 horas con 31 minutos, continuando con el tema de ATT. La ATT interviene 7 emisoras ilegales en Oruro que interferían con las comunicaciones del aeropuerto. La Autoridad de Regulación y Fiscalización de Telecomunicaciones y Transportes, ATT, intervino 7 emisoras ilegales en la ciudad de Oruro, 5 de ellas identificadas como fuentes de interferencia en las frecuencias aeronáuticas durante un operativo realizado en el Cerro San Felipe y otros puntos de la ciudad. La intervención se enmarca en la política del presidente Rodrigo Paz y del ministro de Obras Públicas, Mauricio Zamora, de proteger la legalidad de las telecomunicaciones y reforzar la seguridad aeroportuaria. El operativo en el Cerro San Felipe movilizó a 55 efectivos policiales y 15 funcionarios de la ATT. En ese sector se intervinieron 5 radios ilegales que interferían con las frecuencias aeronáuticas. Al respecto, el director de la ATT, Carlos Agreda, explicó que estas emisiones estaban poniendo en riesgo las normales operaciones del aeropuerto. Agreda informó que también se realizaron intervenciones contra otras emisoras ilegales en distintos sectores de la ciudad, hasta alcanzar un total de 7 radios intervenidas. La autoridad destacó que la autoridad inició un nuevo programa

0: equipos móviles para detectar este tipo de emisiones y que con la colaboración de la CAF se trabaja o se trabajó en la adquisición de un sistema nacional de monitoreo automatizado de radiofrecuencias. Si logramos concluir este proyecto, que esperemos estará poniéndose en marcha en los próximos meses, estamos seguros de que la seguridad aérea va a estar completamente asegurada, manifestó Agreda al referirse a los alcances previstos de esta herramienta tecnológica. La autoridad explicó que el sistema también permitirá fortalecer el control de las emisoras que operan sin autorización. Según indicó, el objetivo es garantizar el monitoreo permanente de las radiofrecuencias y evitar interferencias que afecten tanto a las operaciones aeronáuticas como a las emisoras que cuentan con licencias legales de funcionamiento.
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0: 16:50 contigo. Vamos con más de las informaciones. Hallan explosivos en el domicilio de un allegado de Eduardo del Castillo y sospechan que eran para movilizaciones. En el marco de la búsqueda del exministro Eduardo del Castillo, el gobierno y la policía informaron que se han encontrado explosivos y otros artefactos en un domicilio de la ciudad de La Paz, cuyo destino serían las movilizaciones sociales que se anunciaron. Según explicó el ministro de Gobierno, Marco Antonio Oviedo, se allanó el jueves dos domicilios, uno del Castillo, en las Lomas de Achumani, y otro en la zona Villa Copacabana, donde se realizó el hallazgo. La segunda vivienda allanada corresponde a Aristóteles, de nombre Aristóteles, quien era funcionario allegado a Eduardo del Castillo y un personaje clave en la estructura del exministro, indicó la autoridad. En el lugar se encontró cuatro artefactos explosivos, 20 petardos, tres teléfonos celulares, el pasaporte de Aristóteles, una chamada con letras amarillas con la sigla de la DEA, entre otros objetos. El comandante policial, coronel Álvaro Álvarez, precisó que los explosivos fueron fabricados artesanalmente y existían en una masa de dinamita con detonador y mecha. Nos generan la hipótesis de que estaban preparando estos artefactos para su uso en las anunciadas movilizaciones sociales por parte de este grupo de organizaciones que han venido generando una planificación para la ejecución y el desarrollo de estas movilizaciones y pseudo-movilizaciones disfrazadas de reivindicaciones sociales, pero que en el fondo tienen otro propósito, añadió el comandante.
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16:56. Así hemos llegado a la parte final de nuestra participación en esta jornada de viernes 9 de octubre del año 2026. Dios mediante el reencuentro a la siguiente semana, el próximo lunes a partir de las 15:00 con más de las informaciones. Que tengan un resto de jornada agradable. Por supuesto también un feliz fin de semana junto a la familia. Gracias mil por esa preferencia. Muy buenas tardes. Permiso.

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1: 17 horas, 4 minutos.
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4: 17 horas, 6 minutos.
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1: 17 horas, 16 minutos.
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1: 17 horas, 35 minutos.

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1: 17 horas, 48 minutos.
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1: 18 horas, 1 minuto.

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7: 18 horas, 31 minutos.

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2: 19 horas, 2 minutos.

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2: 19 horas, 30 minutos.

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